ganadora de HJ, multilínea caliente habilitadísima. También nuestro WhatsApp. Buenas tardes, México. Pero qué rico estar con todos ustedes después del show del Lobo. Aquí estuvo mi compañerito, el maestro Miguel Gutiérrez, el Lobo. Y nos dejó esta vaina echando candela. Este dial nos lo dejó arriba. Todos los lunes vamos a empezar con la hora de. Recuerden que todos los lunes tenemos un artista invitado. Y hoy les voy a hablar de este artista invitado en la hora de HJ, Víctor Porfirio Baloa Díaz, más conocido como Porfi Baloa, que es un músico, compositor, productor y arreglista venezolano. Es el creador y director de la reconocida agrupación Adolescentes Orquesta. Nació en Caracas un 19 de septiembre. Desde temprana edad demostró su talento excepcional para la música, destacándose como pianista y compositor. Pues con una trayectoria musical consolidada, Porfi Baloa ha dejado una huella imborrable en la industria, habiendo sido parte de agrupaciones de renombre como Las Vibraciones y Dimensión Latina. También estuvo por ahí. Nació en Caracas un 19 de septiembre. Desde temprana edad demostró su talento excepcional para la música, destacándose como pianista y compositor. Pues con una trayectoria musical consolidada,

tiene su leyenda ahí con Salserín, donde no solo ejerció como pianista, sino también como productor musical. Claro que sí. Ahí vamos hablando un poquito de Porfi Baloa con sus adolescentes. Aquí llega Hoy Aprendí.

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tarde. Les cuento pues que el sábado tuve la fortuna de hablar ahí con Porfi en camerinos antes de salir a su show, a su espectáculo. Pues bueno, el hombre contento, feliz de cantar aquí en México, vive muchas cosas bonitas. Me contó que vivía muchas cosas bonitas cuando venía a participar o viene a participar en algún evento aquí en México. Pues le encanta, le gusta, dice. Así que ya saben, si quieren escuchar, ver esa pequeña entrevista que le hicimos en camerinos antes de salir a su show, ahí en nuestro Facebook, Sabrosita 590, ahí estamos en el Facebook, claro que sí. Llegó el momento de la complacencia, llegó el momento en que ustedes dicen presente, multilínea caliente, 5551663109 y nuestro WhatsApp 5555064056. A ver quién está por acá, quién dice presente, quién dice HJ, de una vez. Por acá dice, presente a Chebro, Sai el Chivas Villa, dice, un agasajo el sábado con Porfi Baloa. Ah, papi, pero no se dejó ver, ¿no? Escondido, encaletado usted por allá en el rincón del olvido, mi querido Sai. ¡Ja! ¡Ave María! Pero más ganadora, mi Selene, al ir a bailar contigo, y yo no, ni cuenta. Ah, bueno, pero le digo, andaba escondido usted, papi, mientras Selene por allá estábamos tirando paso, usted escondido. Pero no, lo importante es pasarla bien. Saludos para ella hasta Iztacalco, claro que sí, mi querido Sai. Se perdió, papi, la rumbiada. Se perdió, amigo, la rumbiada. Por acá nos escriben, dicen... rifado, parcero, como siempre, saludos. El Ardilla y mi carnal Farina, el barrio Raquelito, puro Naucalpan, HJ. Un abrazo para la Ardilla, para... También mi querido Farina, también un abrazo. También por acá nos escribe Ricardo Burgos y su sonido rumba caleña. Nos está amplificando desde el Peñón de los Baños. También nos dicen por acá, parcero, buenas tardes. La canción de Búscame con Adolescentes Orquesta. Y aquí en sintonía el güero de Bejoxingo, Puebla. Excelente inicio de semana, parce. Excelente inicio de semana, parcerito. Gracias por estar en sintonía. Pues estamos en la hora de... La hora de el gran Porfi Baloa. Estamos hablando un poquito de él. Y aquí, como buen oyente, el güero de Bojocingo nos pide y nos recomienda Búscame de Adolescentes Orquesta.

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2: Oiga, qué rico estar con todos ustedes a esta hora, claro que sí. Javier Pichardo, hasta Florida, un abrazo, un abrazo. Aquí está Adolescentes Orquesta, Huellas.

Ese no es por Fibaloa, yo lo sé. Es controversia con almas gemelas. 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Así que marque, parcero, marque de una vez, multilínea caliente, 5551-663109, para que ustedes digan presente, para que ustedes digan HJ quiero, y de una vez los mando, papi. Así que hágale, parcero. Mientras ustedes me escriben, yo continúo con La Hora de Porfibaloa aquí en La Más Caliente. Adolescentes Orquesta, Se Acabó el Amor.

0: pasó, panamí? Ven acá.
1: Pasó,
2: mira, ¿sabes qué me controlé? Chamo, que eso está bello, ¿viste?
1: ¿A qué?
2: A la chama esa que iba ahí en la 16.
1: ¿Al bomboncito?
2: No, vale, es una chama estudiosa de su casa.
1: Bueno, eso que me interesa a mí, ¿tú sabes cómo soy yo? Yo como, mano, y me voy. Es más, cerró aparatosamente hace rato, ¿vale?
2: Ay, chamo, que se puede meter.

0: Ay, ay, ay, qué rico. Nosotros continuamos aquí en Sabrosita 590, Adolescentes Orquesta. Recuerdos.
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6: Esta es la hora de Porfi Balúa. Hoy lunes, aquí está, claro que sí, Adolescentes Orquesta Virgen.

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2: Continuamos con Adolescentes Orquesta. Aquí está Dime, Porfi Baloa, La Hora de...

Ay, ay, ay, pero qué rico, qué sabroso estar con todos ustedes a esta hora, 6:53 para continuar, para disfrutar de la hora de. Recuerden que de lunes a viernes vamos a estar con la hora de HJ. Por ejemplo, una dinámica diferente cada día. Así que hoy lunes tuvimos la hora de un artista especial que fue Porfi Baloa. Ahí hablamos de Porfi un rato, disfrutamos, dimos boletos. Así que ya saben, ya saben. Hola, buenas tardes. Ya, señor HJ, me podría complacer con la canción del llanto de Amalia Mendoza para el señor Rodríguez en la Doctores. Muchas gracias, señor HJ. Con mucho gusto. Pero esa canción no la podemos meter hoy, porque hoy estábamos haciéndole este pequeñísimo homenaje a Porfi Baloa en la hora de. Claro que sí. Por acá dice: hola HJ, soy Lili de Iztapalapa. Estuve el sábado en la maraca. Para una próxima sube a saludar a tu fanaticada sabrosita y yo presente en los mejores eventos. Saludos, saluditos, mi querida Lili. Mi amor, estaba ahí en el primer piso trabajando, camellando. Así que la próxima vez, pues, usted se arrima, mi querida Lili, también, para que salude, para que diga. Ave María, mi querida Lili, un abrazo. Por ahí más de uno se quedó sin saludar, ¿no? Yo les digo que saluden, pero pues, ya ahí está, ahí está. ¡Saludos! Yo lo vi el sábado, hermanito, sintonizado como siempre, HJ, buena presentación. Y tuve el gusto de verlo el sábado. Y si puedes poner Arrepentida de Porfi Baloa, a ver si nuestro Cori, que está ahí, mi queridísimo Cori, que está en la consola metiendo mano. Doña Leonor, esa celebración de hoy está sabrosa, tranquila, que Cori sí vino a camellar, ¿oyó? Llegó desde las 5 de la tarde, eso sí, como siempre. Claro que sí. Por acá nos saludan, dice Javier Pichardo, gracias. Por acá también está Manu desde Iztapalapa, te mando un saludo a ti y a todos los de cabina. Buena programación de hoy, claro que sí, hombre, mi querido Manu, muchas gracias. Ahora sí, ya me les abro como el paraguas, me despido, soy HJ. Con fuerza en el verbo y alegría en la entonación, sí, claro que sí, el original, porque el original no destiñe. Quedan en buenas manos, mi queridísima Yuli Castillo viene a continuación a programarles, a gozarlos y a ponerlos a disfrutar con Noche Sabrosa, no se la pueden perder. Muchas gracias al viejo Cori, él se queda aquí hasta las 11 de la noche con mi querida Yuli. Y yo ahora sí, me les dejo el polvero, ni en las curvas me ven. Un fuerte abrazo a Rompecostillas, un beso con sabor a dulce de guayaba. Y recuerde siempre que aquí en Sabrosita se les quiere de gratis. Chao, chao. Aquí está Adolescentes Orquesta, Arrepentida.

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2: Oiga, qué rico estar con todos ustedes a esta hora. Claro que sí, bueno. Yo sé que dicen, no, es que usted no es Yuli. No, no soy Yuli, ya han contado segundos. Está con todos ustedes. Quiero mandar un saludito para Maya, para Bindi y Kubu, que son los únicos inigualables. Perrito del sabor, dice. Un saludito para todos ellos, hombre, desde Tlaxcalita la Bella. También muchísimas gracias y un saludo para Esperanza Tejada. Claro que sí, de su linda y amada nieta, Yuleni Ortega. Claro que sí, mi amor, un abrazo fuerte. A todos ustedes, mil gracias. Ya quedan en compañía, en las manos de mi queridísima Yuli Castillo. Ya en contados minutos ella va a estar aquí. Esto es Noche Sabrosa para todos ustedes. Y para seguir y continuar aquí disfrutando. Claro que sí, mi querida Yuli, bienvenida a su programa Noche Sabrosa.
3: Mi querida Chejota, muchísimas gracias. Ya estamos aquí, así que a darle, que esto es mole de olla.
2: Mole de olla. Mole de olla es el caldito.
3: Es correcto.
2: Ah, es que una vez me dijeron, es que hay mole de olla. Yo me imaginé ahí un mole diferente como el que siempre.
3: No sé con qué chile se haga, sinceramente. Sí. Pero sabe muy rico. Es con carne de res, me parece, tengo entendido, el mole de olla.
2: Sí, ese día tenía carne de res, tenía verduras también.
3: Ah, correcto, rico, nada más no sé qué chile se le pone, pero de ahí.
2: Que me picó bastante, sí, también.
3: Ah, usted le pica cualquier chile.
2: Me enchilé.
3: La verdad. Pero bueno, ya estamos aquí, mi querida Chejota. Muchísimas gracias por pillarme el changarro.
2: Pues, ya queda en sus manos, Noche Sabrosa, así que bienvenida.
3: Pues, vamos a seguir con más música, Te Digo Vete, son los Askis.

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1: Se llama Vuelve a mí con Hansel y la Orquesta de la Calle 8. Repórtate porque hay complacencia.

las 7 de la noche con 24 minutos. Ahora sí, los saludo como se debe de mis queridos sabrosos y sabrosas. Yuli Castillo aquí en la cabina más caliente. De igual forma, seguimos. Ustedes ya están escuchando sentidos un poquito de la garganta. Así que una disculpa anticipada, ¿verdad? Pero pues, ¿qué le vamos a hacer? Ya fui al médico. El médico dijo que no hay infecciones, simplemente viral. Y pues, dado que es viral, tiendo más a contagiar, así que ando bien con cubrebocas. Así que, pues miren, ya espero mañana estar más para allá que para acá, sinceramente. ¿Por qué? Pues porque yo quiero estar hable y hable y hable a través de lives. Yo por ahí tenía pendiente uno en fin de semana, no pude hacerlo justamente por lo mismo, pero aquí andamos, iniciando semana con toda la actitud, con todas las ganas y con toda la energía del mundo. Tenemos complacencia, dice: hola Yuli, por favor, con la canción de Sonido Bestial para mi prima Vanessa de Plaza Aragón. Soy Estela de Tecamax. Saludos, que por cierto, por ahí estuvimos el día sábado, específicamente en Plaza Aragón. Así que para todos los que nos escuchan ahí y en Ecatepec, que por supuesto es territorio caliente, vamos a dejarlos con este tema de Richie Ray y Bobby Cruz. Ya sabes que tenemos activas las multilíneas, así como nuestro sabroso WhatsApp, para que nos escribas cualquier cosa. Son las 7 con 25 minutos.

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1: Guajira pa' los pollos con Fania All Stars y Johnny Pacheco. Son las 7:35 minutos.

noches, Julieta Castillo, ¿cómo estás? Muchas gracias por contestar y leer mi mensaje, es un gusto. Ayer fue un super tema en tu programa, como siempre, muchas felicidades, que nos das mucha armonía. Saludotes atentamente, Javi. Javi, muchas gracias. Y así como Javi escribe, tú también repórtate a través de la multilínea caliente o a través del sabroso WhatsApp.

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1: Se llama Te Vas con Dante Vargas y Val Vargas, las 7:42.

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7: Es Alberto Pedraza y Santa Fe Clan. Cumbia Callejera. Son las 7:48 minutos.

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1: Se llama Mambo y Pachanga, la Sonora Bonita. Son las 7:51.

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1: Saludos a nuestro buen Pelusa y la banda Caramba. Baila conmigo y son las 7:56.

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2: Es calculadora con Oscar de León. Son las 8:01.

Yuli Castillo. Son las 8:06 p.m. Estás escuchando Noche Sabrosa. Por acá tenemos mensajes. Dice: se te quiere, eres inspiración para los jóvenes. Estuviste en la universidad y mi nieta te entrevistó y ya se graduó. ¡Ay, fíjense qué bonito! Oye, es un placer por ahí. Saludos a tu nieta con mucho cariño. Enhorabuena, qué fantástico. Dice: hola, bonita noche a todos las sabrositas y sabrositos. ¿Me podrían poner el tema de H y Machete con el más grande Héctor Lavoe? Bueno, la añadimos a la lista de reproducción. Y rápidamente, hay que hablar de lo que sucedió ayer, que bueno, ya veníamos hablando un poco, ¿verdad? No es como nuestro tema central ni principal, pero tocamos La Casa de los Famosos previo a que se estrenara La Casa de los Famosos, que fue justo ayer. No te voy a hablar tal cual de lo que sucedió en La Casa de los Famosos, que pues si la viste, pues viste justo lo que sucedió. Soy Team Karina, Team Aldo Rendón. No podría decirlo. Pues es también, ¿verdad? Masat Altamimi, pues podría estar dentro de mi top 3 de estos personajes dentro de la casa. No, yo lo que quiero contarte o de lo que quiero hablarte, que seguramente tú también te diste cuenta y muchos se dieron cuenta, fue qué onda con la cara de la Gali, tú. O sea, fíjate que sin saber qué onda, mi papá que estaba conmigo justo viendo en ese momento La Casa de, dijo como que se le va un ojito chueco, ¿no? Ah, no, fue su esposa, lo recuerdo perfecto. Y de repente vimos como que la boca también estaba de ladito. O sea, yo no creo que sea un tipo de parálisis, simple y sencillamente creo que es a razón del Botox. Ya sabes que de repente abusas de y el Botox hace de las suyas. ¿Y qué pasa? Pues ya no puedes gesticular como antes gesticulabas. Y bueno, ella no es como de las que niegue no ponerse nada, no hacerse nada. De hecho, por ahí previo a justo se había puesto un poquito de y hacía la expresión de alzar las cejas y no se la alzaban por el Botox que se había puesto. Pero bueno, aquí yo creo que sí, simple y sencillamente creo que es a razón del Botox. Ya sabes que de repente abusas de y el Botox hace de las suyas. ¿Y qué pasa? Pues ya no puedes gesticular como antes gesticulabas. Y bueno, ella no es como de las que niegue no ponerse nada, no hace.

pues eres, y es que le atoras más al Botox, a las cirugías plásticas, etc, etc. O sea, se me hace muy cañón eso, ¿no? Y lo veo con muchas personas, o sea, no obstante, se hacen una cirugía, van por otra, y luego otra, y así sucesivamente hasta que de verdad son irreconocibles. Pero bueno, esperemos solamente sea como el abuso del Botox que se haya puesto la Gali y que eso se le pase pronto, porque en general a mí no se me hace Gali para nada fea, al contrario. Sin embargo, con ese tipo de cosas, híjole, la cosa se pone distinta. Ahora sí que rara, pero bueno, cada quien. Y cada quien es libre también de hacer con su cuerpo lo que sea. Es una crítica, por supuesto que lo es. ¿Por qué? Porque estamos acostumbrados a verla de otra forma y sobre todo pues porque es una figura pública. Por eso no me voy a hacer nada, sabrosos y sabrosas, para que al rato no me estén diciendo a mí que qué onda con la Yuli, que ya se le fue también la boca chueca o qué pasó ahí. Pero bueno, vamos a continuar con música. Es Amor, Amor con Agua Nueva Tropical.

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15: Vamos a vivir lo nuestro con India y Marc Anthony, las 8:16.

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1: Son las 8 de la noche con 22 minutos. Oigan, tengo unas felicitaciones muy, very special para la señora Leonor Esquivel, que hoy está de manteles largos, que hoy está cumpliendo años, pero espero hayas puesto unas mañanitas por ahí. Si es así, por favor, ponle play. Y si no, te voy a dar un órale cocazo como en la mañana a Tavo Maqueda y el buen Fercho en Qué Sabrosón, mi querido Cori. ¿Por qué? Porque son especiales, porque la señora Leonor Esquivel es justamente mami de nuestro buen producer de este lado, nuestro operador Corichi. Y pues nada, es un gusto, un placer justamente que estemos felicitando a su mami. Así que súbele, Cori, por favor.

Y hasta Ecatepec, que es territorio caliente. Muchísimas felicidades, señora Leonor Esquivel. Déjenme contarles un secreto que ya no va a ser tan secreto entre nosotros. Ya saben que ustedes conmigo, yo con ustedes. La señora Leonor Esquivel cocina delicioso. Y usted ha de decir, ah, caray, si nunca ha venido a mi casa, Yuli Casillo. No, pero su comida se ha llegado a mi panza, señora, ¿eh? Se lo prometo que sí. Así que enhorabuena, muchísimas felicidades. Que Diosito le siga dando muchísimos años más de vida. Que siga consintiendo a su familia como lo hace, porque estoy segura de que así lo hace. Así que mil bendiciones y feliz cumpleaños. Ahora sí, voy a hacer la pedinche, porque mañana que le toca a Cori venir de nueva cuenta a su hora normal, queremos pastel, pastel, pastel. Feliz cumpleaños a la señora Leonor Esquivel, y vamos a dedicarle una canción a cargo de David Cedeño que se llama No Te Olvidaré, de parte por supuesto de su hijo y con mucho cariño de Yuli Castillo, de aquí en Saborcita 590. 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
1: Son las 8 de la noche con 35 minutos. Continúas de la mano con Yuli Castillo aquí en Noche Sabrosa. Oye, ¿qué crees? Me enteré de que Blue Demon Jr. anunció su gira de despedida, The Last Tour. Sí, después de décadas sobre el ring, bueno, pues desafortunadamente Blue Demon Jr. confirmó que va a iniciar este último tour, que será una gira con la que va a recorrer distintas arenas para despedirse de la afición y así compartir sus últimas luchas junto a grandes rivales y amigos que, claro, marcaron su carrera. ¡Híjole! ¡Qué sad! Porque yo creo que en algún punto todos tenemos ese aficionado a la lucha libre dentro de que, si bien a lo mejor nunca habías prestado atención, el día que fuiste a las luchas, el día que te invitaron, etc, ese día te volviste loco por ellas. Es que la neta es un buen desestrés el ir a las luchas, o sea, no sé por qué motivo, por qué razón, por qué circunstancia, pero ahí se te sale lo que se te tenga que salir en el buen sentido. ¿Para qué? Para liberar tu ser, tu alma. Por eso es un catalizador de emociones. Enhorabuena, así que digo, enhorabuena para quienes gustan de ir a las luchas a hacer este tipo de trabajo. Y desafortunadamente, pues Blue Demon Jr. que dice, sale, bye, besos, chao. Pero pues bueno, también está en todo su derecho de haber, digo, correspondientemente, digo, seguro ya hizo lo que tenía que hacer. Y personalmente, pues está convencido de que ahora sí, adiós, besos, bye. Así que pues hay que estar pendientes para ver qué día caerá y cuándo será esa lucha, por lo menos aquí en la CDMX. Y pues estoy segura, los boletos van a volar y la Arena México se va a abarrotar. Pero bueno, vamos a continuar con música. Lo más nuevo a cargo de Armando Davalillo es ¿Por qué te fuiste?
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Ya son 7 minutos antes de las 9 de la noche. Vamos por la última hora de Noche Sabrosa. Qué rápido se pasa el tiempo, ¿eh? Oye, ¿qué fue de los inventos que prometían cambiar al mundo? ¿Tú recuerdas alguno de ellos? Bueno, te acordarás cuando nos decían que cierto aparato iba a revolucionar nuestra vida y al final terminó olvidado en un cajón. Sabemos bien que la tecnología avanza, ¿qué? Rapidísimo, y que algunos inventos nacen como estrellas, pero se apagan antes de cumplir su promesa. Y te voy a dar el ejemplo de algunos. Ahí te van los televisores en tercera dimensión. ¿Qué te gusta? Hace poco más de una década que parecía que todos tendríamos lentes especiales para ver películas en casa. ¿Pero qué crees? La realidad fue otra, y es que a muchas personas les resultaban incómodos y había poco contenido tercera dimensión, y poco a poco las marcas dejaron de fabricarlos. Y sí, mismo en el cine de repente era como que wow, pero después así como dije, mejor hay que ver la película normal y nada que la veíamos en tercera dimensión. Y sabes, hay un invento que merece una mención especial, los códigos QR, y es que hace algunos años parecían un fracaso. ¿Por qué? Porque casi nadie los utilizaba. Sin embargo, después de la pandemia regresaron con fuerza y ahora los encontramos en restaurantes, tiendas, boletos, pagos y hasta en tarjetas de presentación. Y no se diga, el calendario de Sabrosita 590. A ver, ¿tú qué aparato compraste con toda la ilusión del mundo y terminó guardado en un cajón? Quizá una cámara digital, que me acabo de encontrar una, ¿eh? Un GPS, un DVD portátil o algo todavía más raro. Bueno, yo quiero leerte. Por ahí participa a través del sabroso WhatsApp de la multilínea caliente. Y bueno, hay que recordar esos objetos que parecían venir del futuro y que quedaron en el olvido. No, no estoy hablando tampoco de tu ex. Ya sé que ese quedó ahí. Ahí déjalo. Tampoco lo traigas de nueva cuenta. Ese sí se puede quedar ahí guardadito. Como DVD. Y vamos a continuar con música. Es Eddie Santiago, Tú Me Haces Falta.

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2: Se llama Zúmbale, son las 9:01.

Es la última hora de Noche Sabrosa. Oye, el secreto de la gente que parece no envejecer. Te has topado con estas personas. Eres de esas personas a las cuales parece que el tiempo no les hace absolutamente nada. Bueno, todos conocemos a alguien que parece desafiar al calendario. ¿Por qué? Pues porque conservan desde su energía de siempre, su buen ánimo y aparte de todo una apariencia saludable. ¿Será genética o existen hábitos que realmente ayudan? Yo creo que ambas tienen que ver en esto que les estoy platicando. Bueno, los especialistas justo coinciden en que el descanso juega un papel fundamental. Dormir que te gusta entre 7 y 9 horas permite que el cuerpo repare tejidos y mantenga un mejor equilibrio hormonal. Que aparte, otro factor importante, apunta al sabroso y sabrosa, es mantenerse físicamente activo. Y no te estoy diciendo que te lances a correr el medio maratón de la Ciudad de México, el maratón completo, no. Caminar diariamente, subir escaleras o bailar, ¿qué crees? Unos minutos también aporta beneficios importantes. Que si la alimentación también es otro ingrediente, por supuesto. Y es que dicen que la juventud no siempre está en la piel, sino en la actitud. Y yo te pregunto a ti, sabrosa y sabrosa, ¿cuál crees que sea el verdadero secreto para mantenerse joven? ¿El ejercicio, la alimentación, el amor o simplemente no complicarse tanto la vida? Pues yo creo que es un cúmulo justo de todo lo que te acabo de mencionar. Digo, hay muchas veces que olvidamos o dejamos de lado las relaciones humanas y por ende todo lo que conlleva a lo sentimental, que también es muy importante tenerlo visible y a su vez saber gestionar. Por ahí dicen que diversos estudios han encontrado que quienes mantienen amistades, conviven con la familia o participan en actividades sociales suelen tener una mejor calidad de vida. Y sí, lo creo, sabroso y sabrosa, no es por nada, pero mira, preparándonos ya para Grito de Cumbia, que eso estoy segura va a segregar muchas endorfinas en tu ser, que va a hacer que justo te mantengas mucho más joven y por supuesto también te veas. Vamos a continuar con música. Es Leida con Lisandro Mesa. Son las 9 de la noche con 8 minutos.

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4: Orquesta como espectáculo, creación, amor a medio tiempo. Repórtate porque hay complacencia. Son las 9:17 y aparte de todo voy a regalar accesos para el Salón Los Ángeles.

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1: Rápidamente, y antes de irme a la llamada, recuerda, ¿quieres asistir a el Salón Los Ángeles este primero de agosto? ¿Por qué? Bueno, acuérdate que se están celebrando los 89 años de este legendario salón. Jairas, Controversia, Rumbiamba, Sonora Chocolate y Son Pati son quienes van a estar presentes en... Yo te voy a regalar un acceso doble, una, si te reportas para la complacencia, dos... Si me dices qué onda con el Hot Parade, el número 5 del Hot Parade dentro de Sabrosita Digital.mx, mándame tu WhatsApp que yo con mucho gusto lo voy a recibir. O si quieres, marcarme por teléfono, también ando aquí. Dice, saludos desde Ixtapaluca, San Buenaventura, Estado de México, para el club oficial de Grupo Saya, para ti, que ya estamos próximos. Sí, ya casi, ya merito para Grito de Cumbia. Buenas noches, Yuli. Saludos de Andy Chico de Cuautitlán Izcalli, preciosa, muchísimas gracias. Saludos de parte de Yuli Castillo para mi buen Zay del Tigre Villa, que dice que va y viene. Excelente, dice, ¿qué tal? Buenas noches, te sintonizamos desde Santiago Tianquistenco, Estado de México. Por favor, nos puedes complacer con la canción de Eres, con el Sindicato del Ritmo, para mi esposa Aranza Ramírez. Excelente programa, muchas gracias, abrazote gigante. Ya la tenemos en lista de reproducción y tenemos llamada telefónica, así que respondamos el llamado sabroso. ¿A quién saludo? Buenas noches, hola, hola.
2: Yuli, buenas noches.
1: Hello, ¿quién habla?
2: Tijuana, México, Alejandro Núñez.
1: Mi buen Alejandro, ¿qué onda? ¿Cómo andas? ¿Qué tal iniciando la semana? ¿Con actitud, con trabajo, con calor, con frío? ¿Cómo va?
2: Iniciando la semana con mucha actitud, mucho calor, 34, 35 grados centígrados. Ahora sí que Tijuana, territorio caliente.
1: Literal, tal cual lo estás mencionando. Oye, ¿qué se hace en estos casos de mucho calor? ¿O hay días en los que hace mucho más calor?
2: Pues sí, o sea, ahorita hay una... ola de calor muy fuerte. Creo que allá abajo en Mexicali están alrededor de 40, 45 grados.
1: Un poquito caliente, ¿verdad? Un poquito, por acá nos estaremos rostizando, mi buen Alejandro. Pero, digo, la costumbre, ya también uno se acostumbra dependiendo donde ande viviendo.
2: Exactamente, ya te acostumbras, tomas agua, te hidratas bien y ya te haces a la idea de que no hace calor. Y ahora sí que a darle con todo.
1: Todo es mental, ¿a poco no?
2: Exactamente.
1: Mi buen Alejandro, ¿qué canción te voy a poner?
2: Si me puedes complacer con el tema de Todo Tiene Su Final con el señor Héctor Lavoe. Y aprovecho para felicitar a mi hija Alejandra Núñez, que cumple 27 años allá en Ecatepec, Estado de México.
1: ¿Hoy es su cumpleaños?
2: Hoy es su cumpleaños.
1: ¡Ay, felicidades a tu hija! Y ya no está nada chiquita, pero estoy segura, para ti como papá siempre será tu pequeña.
2: Sí, mi pequeña Alejandra de 27 añotes con 3 hijos.
1: Alejandra, muchísimas felicidades, que te consientan mucho esos pequeños, que te consienta mucho la familia por acá, por Ecatepec, ¿me dijiste?
2: Ecatepec, San Andrés de la Cañada, Ecatepec, Estado de México.
1: Perfectísimo, de parte de tu papi que mira por acá, entró la llamada y te felicita en vivo, en directo y a todo color. Mi buen Alejandro, claro que sí, con mucho gusto, deseando que tengas un excelente inicio de semana y pues a seguirle dando, ¿estás de acuerdo?
2: Claro que sí, Yuli, un abrazote desde Tijuana.
1: Gracias, abrazo doble gigante de vuelta. Es Willy Colón, Héctor Lavoe, Todo Tiene Su Final. Y si tú quieres boletos para el Salón Los Ángeles, repórtate número 5 del Hot Parade en sabrosdigital.mx y yo te los regalo.

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1: Cuerpo de guitarra con Gabino Pampini. Son las 9:32.

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1: Antes de continuar, saludos para el señor Dave, para Mari, para Lunita, para Baby Alessa, que están en sintonía con Noche Sabrosa. Oigan, les quiero platicar que China prohibió las inteligencias artificiales emocionales. ¿Qué quiero decir con esto? Le dijeron besos bye al novio virtual. De acuerdo con las autoridades chinas, la IA de este tipo generan un alto riesgo de dependencia emocional y adicción. Que si así lo es, con algo que no siente, ahora imagínate, algo que, entre comillas, siente, no, pues la neta sí está cañón. Bueno, entró en vigor esta ley llamada Medidas Provisionales para la Administración de Servicios de Interacción Antropomórfica con Inteligencia Artificial. Esto lo reportaron allá mismo. Y en otras palabras, o más cortito el asunto, es que la ley en China prohíbe el uso de inteligencias artificiales emocionales o que simulan rasgos de personalidad humana y que, aparte de todo, ¿sabes?, desarrollan una interacción emocional constante con los y las usuarias. O sea que ya no va a haber, yo me imagino como un ChatGPT, pero de verdad como hecho robot, ¿no? Digo, a final de cuentas, por ahí tengo entendido que muchas personas literal utilizan a ChatGPT en este caso, como de que, ChatGPT, estoy triste, ¿qué me recomiendas? ChatGPT, cuéntame algo. O sea, yo creo que hay que saber utilizar las herramientas, ¿no? No está mal que un día le preguntes algo por mera curiosidad o por puro ocio, pero regularmente se utilizan para otro tipo de cuestiones. ¿Y cuáles son los riesgos de usar la IA personalizada? Justo las filtraciones de información privada, la propagación de ideas extremistas, daños a la salud física y mental, además, claro, de la dependencia emocional o adicción que genera platicar todo el tiempo con una pareja virtual. O sea, entonces, Yuli Castillo, ¿es el fin de la IA en China? ¿Cómo crees tú, sabroso, sabrosa? No, ni pensarlo, porque aparte de todo, China es uno de los países con mayor capital tecnológico, o sea, baruco, en todo el mundo. Y por supuesto que no se quedará atrás con el desarrollo de esta misma. Sin embargo, el giro que le va a dar ahora será diferente. Entonces, esto creo que está padre porque también está prestando atención a esta parte emocional en donde, pues, de repente se había quedado en un olvido, pero que ahora vuelve a retomar fuerza. ¿Para qué? Para cuidar justamente, ¿qué? La mente. Porque la mente de cada uno es sumamente importante. Al estar bien nuestra mente, estamos bien nosotros completamente. Y si no, entonces hay que acudir con alguien que sepa y, por supuesto, te pueda extender su ayuda profesional. Vamos a continuar con música. Saludos para Betty Mayor, Betty Junior, por supuesto, Carito Iker, y para todos los que están en sintonía escuchando en este momento La Más Caliente. Esto es lo más nuevo, Brújula de Amor con Juan Núñez y Fuerza Gigante.
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1: Se llama Embrujo de Amor con Orquesta Canela, son las 9:49.

minutos antes de las 10 de la noche. Y bueno, sabes que en punto de las 10 arrancamos tu salsita y a dormir para que te vayas preparando. Y obviamente nos pidas tu rolita a través del sabroso WhatsApp, de la multilínea caliente, en audio, de manera escrita, como tú quieras, porque tenemos una hora completita de apapacho para ti. Recuerdo, 55 51 66 55 56 y 55 51 66 31 09. Hasta combinar los números. Ok. Vamos a terminar esto que es noche sabrosa. Y bueno, dar inicio a una hora completita de pura complacencia, de puro apapacho, antes de que tú te vayas a descansar. ¿Y les parece que entonces le subamos el volumen completo a esta última rolita, llamada La Mujer del Coronel, con clásico, aquí en Noche Sabrosa?

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0: Ni un segundo menos. Bueno, sí, obviamente corriendo los segundos. E iniciamos esto que se llama Tu Salsita y a Dormir. Yuli Castillo te acompaña en este inicio de semana que espero sea el mejor, el máximo. Te vaya estupendo. Hayas iniciado con el pie derecho y si iniciaste con el pie izquierdo, seguramente es porque eres zurdo. No pasa absolutamente nada de nada. Y ya tenemos llamada telefónica y vaya que tengo bastantes mensajes. Así que nos vamos a ir tratando de campechanear llamada telefónica, mensaje. Pero si hay mensaje y no hay llamada telefónica, pues mensaje, porque tengo hartos y bastantes. Así que gracias, sabrosos, sabrosas, por su preferencia. Y bueno, a darle que esto es que mole de olla. Ya le había explicado al parce, ¿no? ¿Qué onda con el caldito, la carnita de res, las verduritas? Y hasta se me hizo agua a la boca. Y fíjate que a mí no me gustan casi los caldos. En fin, vamos a responder el llamado sabroso. ¿A quién saludo? Hola, buenas noches.
1: Hola.
0: Hola, ¿quién habla?
1: Hola, buenas noches. María del Carmen López.
0: María del Carmen, preciosa, ¿cómo estás? Buenas noches.
1: Aquí nada más saludándote y escuchando.
0: Ay, enhorabuena, me da mucho gusto. ¿Ya cenaste?
1: Ay, ya.
0: ¿Qué cenaste, preciosa?
1: Ya son las 10.
0: Ya, digo, es que yo ceno pues tarde, ¿verdad?
1: Sí, oye.
0: ¿Pero tú qué cenaste?
1: Yo cené un cornito de hojaldre con mole adentro.
0: Ay, es como una hojaldra literal, pero de cuernito.
1: Sí, de cuernito.
0: Ay, qué rico. ¿Y tú hiciste el mole?
1: No, cállate, lo compré.
0: Está bien, preciosa, se vale. Pero mientras esté rico, no importa, ¿eh?
1: Qué rico.
0: Perfecto, preciosa. Oye, ¿qué canción te voy a poner en esto que es tu salsita y a dormir?
1: Oye, quiero talento de televisión.
0: Ok,
1: la escuchaba con mi hijo y siempre la bailábamos.
0: Súper, claro que sí. ¿Cómo se llama tu hijo?
1: Se llamaba José Andrés.
0: Para José Andrés, con mucho cariño, preciosa María del Carmen. Gracias por comunicarte. Por ahí estaba leyendo, creo que es tu mensaje el que preguntabas si vamos a tener boletos con Yakult, ¿verdad?
1: Sí, ¿sabes por qué? Uh-huh. Porque en la mañana se supone que me registré a las 9 de la mañana.
0: Ajá.
1: Y nunca me decía como que registrada o como alguna cosa. Y yo dije, no, pues si no, tengo que comprar mis boletos.
0: Bueno, tu producto, ¿no? Y ganar tus boletos adicionales. Mira, tengo entendido que mañana van al mercado Beethoven, pero no sé si van con boletos porque en nuestra hojita de promoción dice que van a tener hieleras. Entonces, sí va a haber boletos también con nuestros amigos de Yakult, pero exactamente no sé si mañana los va a haber en el mercado Beethoven. Tengo otro para el día 29, me parece que ahí sí va a haber boletos, pero es al sur de la ciudad. Entonces, nada más hay que tener esa comunicación tempranito. Escucha bien la estación, que es Sabrosón, que justamente me parece va a ir Tabo Maquia en la mañana, para que sepas si en efecto va a haber boletos. ¿Va que va?
1: ¿Qué crees? Que mañana me toca trabajar. Hoy desde tempranito, desde las 8, lo estoy escuchando hasta ahorita.
0: Ajá.
1: Pero, mañana no escucho radio. ¿Por qué? Porque me toca.
0: Okay. Ok, pero ya mira, pues la ventaja es que creo que casi toda la semana va a haber estos controles remotos para justamente dar los últimos accesos con nuestros amigos patrocinadores. Nada más hay que cachar justamente y estar al pendiente. ¿Va que va, preciosa?
1: Sí, yo porque dije, no quiero recorrer el mundo, pero sí lo voy a recorrer.
0: Pero si lo tengo que hacer, lo voy a recorrer, dice María del Carmen. Preciosa, te mando un fuerte abrazo. Muchísimas gracias y muchísimas gracias por estar activa aquí con Sabrosita. ¿Va que va?
1: Bye, estés muy bien.
0: Gracias, abrazote gigante, preciosa. Es Willy Colón, talento de televisión.

noche con 9 minutos. Dice, hola, buenas noches, un saludo desde California. Aquí escuchándote junto con mi novia, ¿nos podrías poner la salsita de mil años? Muchas gracias, un cordial saludo de parte del Rocky hasta Califas, con mucho placer. Ahorita vamos a ponerle play a esa rolita. Dice, hola, buenas noches, tengo una duda respecto al aniversario del Salón Los Ángeles. El horario de acceso es 9:30 en la taquilla, ¿o puedo llegar desde antes? Porque observé el programa y esto empieza desde las 6. Ha habido muchas dudas al respecto y me parece la hora que nosotros les estamos dando es justamente la hora en los que pues los grupos grandes, por así llamar, es que van a comenzar, me imagino, su participación. Así bien, es la hora en la que pues lo citaron a ustedes, que son ganadores. Si quieres llegar antes, no te aseguro puedas entrar antes, sinceramente, aunque no lo sea ciencia cierta. Así que trataremos de confirmar y llegar desde antes, porque observé el programa y esto empieza desde las 6. Ha habido muchas dudas al respecto y me parece la hora que nosotros les estamos dando es justamente la hora en los que pues los grupos grandes, por así llamar, es que van a comenzar, me imagino, su participación. Así

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Así es, Jerry Rivera de fondo y no la Jenny Rivera, para que en paz descanse. Dice, buenas noches, Julie, con mi salsita y a dormir, la de Volverte a Ver de Luis Enrique. Gracias y excelente noche. Como siempre, escuchando la mejor estación y con los mejores locutores de la radio. Presente el güero de Huejotzingo, Puebla. Y bueno, entonces vamos a pucharle play a este tema aquí en Tu Salsita y a Dormir.

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1: Nos vamos con una rolita más aquí en tu salsita y a dormir. Buenas noches, Julie. ¿Me puedes complacer con mi salsita para dormir? La canción es Se morirá el amor, de Orquesta Matecaña. Soy Yolanda Rodríguez y te saludo desde Ecatepec, que es territorio caliente. Súper sí. Así que vamos a ponerle play y continuar escuchando tu salsita y a dormir.

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2: Son las 10 de la noche, ya con 28 minutos prácticamente. Continúas escuchando a Yuli Castillo en Tu Salsita y a Dormir. Vámonos rápidamente a escuchar este audio para saber qué canción vamos a complacer.
3: En el cielo hay estrellas y en la tierra mujeres bellas. Y tú, la Yulis Castillo, perteneces a una de ellas. Buenas noches, la Yulis. Jorge Ramírez, el famosísimo Tarolas, pasando la reportancia desde Riverside, California, en Tu Salsita y a Dormir. La Yulis, ¿se podrá la vida con Nati y su orquesta dedicada a la famosísima banda de la calle 4 de Santa Ana, California? Al sonido Alianza Mexicano de Mario González, sonido Mr. Chuy. Y suéltala, Yulis, suéltala, porque ya trae zapatitos y de charol. ¡Gracias!
2: Eso mero, me encanta, de charol, como bien dijimos la semana pasada. Son las 10 con 28 minutos, es la vida, Nati, su orquesta, Tu Salsita y a Dormir.

8:34, estás escuchando Tu Salsita y a Dormir. Dice Tu Salsa y a Dormir. Bonito inicio de semana, Yuli Castillo, por favor, Bésame con Diego Morán. Dulces sueños para todos los sabrosos. Atentamente, mi bella y hermosa Maripili, que anda activa escuchando La Más Caliente. Dice, buenas noches, Yuli, con Mi Salsita y a Dormir, la de Volverte a Ver. Ah, esa ya la complacimos hace ratito. De este lado dice, hola mi Yuli, un gusto oírte, soy Israel Islas. Pensé que no ibas a conducir ahora, pero te oí y me emocioné. ¿Me puedes poner la de He Vuelto por Ti con Maelo Ruiz? Ok, la vamos a añadir a la lista de reproducción. ¿Por qué pensaron que no iba a transmitir? ¿Porque estaba enferma? No, miren, aquí estoy, presente al 100 y lo que le sigue. Oye, saludos para Ángel, que nos está escuchando también en este momento, que nos pida su salsita y a dormir, y lo vamos a complacer con mucho gusto. Por lo pronto, vamos a apapachar al buen Said, que dice, compláceme con la de S de Gerardo Enrique Rivera Rodríguez, o sea, Jerry Rivera de Castillo, por supuesto, y no daré nombre. Ay, pues qué aguado, la verdad. Qué poco valiente eres. Ay, déjeme encontrar muchos más adjetivos para poderles decir, porque, pues mira, le saca. Sacatito. ¿Cómo se dice? Sacatito para... Ay, no lo sé. En fin, vamos a poner a ese. Es Jerry Rivera aquí en Tu Salsita y a Dormir.

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1: Las 10 de la noche con 40 minutos, vamos con más música, seguimos aquí en Tu Salsita y a Dormir. Vamos a complacer y a apapachar a mi querido Israel Islas con Maelo Ruiz, He Vuelto Por Ti.

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1: Aún caben dos, dice Sacatito pa'l Conejo. Julie, ya me habían dicho por acá también antes. Mi querida Lupita, muchísimas gracias. Buenas noches. ¿Me puedes poner mi salsita, porfa? No bastó tanto amor con Víctor Manuel. Ándale, sí, dice Lupita de La Puebla, Venustiano Carranza, Territorio Caliente, me parece. La Puebla, V. Carranza, me imagino que sí. Y se llama No Alcanzó, así que súbele al sonero de la juventud.

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1: ¡Oye!
2: 10 de la noche con 55 minutos y rápidamente voy a leer los últimos mensajes y la última rolita. Buenas noches, princesa, ¿me puedes complacer con la salsa de Oscar de León? Detalles, gracias, que tengas linda noche. Muchas gracias. Julie, las hermanitas Alvarado, sintonizándote por internet en Iztacalco, la de Mariano Cívico, que vaya y que busque a quien. Gracias, preciosa, se las debo para mañana. Bendiciones por acá para todo el club de Grupo Saya para ti. Julie, saludos de nueva cuenta para María del Carmen, que por ahí se mantiene activa. Y bueno, ya una vez que me corrigieron el de Zacatito para el Conejo, ahora sí voy a darle play a la última rolita con mucho gusto. Nada más y nada menos que Rubén Blades, Amor y Control. Ay, ¿dónde quedó ese mensaje que no lo he leído? Se lo tenía por acá. Este es Maelo Ruiz. Mariposita, me parece acá. No, tampoco es. Rayos, lo he perdido. Acá está. Dice, hola, linda noche. Estamos escuchándote desde Poza Rica, Veracruz, por internet. Por favor, una rolita, la de Amor y Control. Muchas gracias, Álvaro Castillo. Muchísimas gracias por estar en contacto. Y hasta Lagos de Moreno de nueva cuenta para Ángel. Saludos. Y bueno, sigue disfrutando de esto que es lo último de tu salsita y a dormir. Nos vemos hasta mañana. Besos. Bye.

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0: ¿Sabías que Charles Darwin, el científico que cambió para siempre nuestra forma de entender la vida en la Tierra, probablemente era intolerante a la lactosa?
1: ¿Que se casó con su prima,
0: tuvo 10 hijos y pasaba sus días encerrado en casa, enfermo, escribiendo cartas? Hoy no vamos a hablar de Darwin de los libros de texto. Hoy vamos a conocer a Charles, al ser humano detrás de la teoría. Charles Darwin nació en 1809 en Inglaterra y vivió durante la época victoriana,
1: un tiempo de esplendor científico,
0: pero también profundamente religioso y conservador. Darwin era parte de ese mundo. No fue ningún rebelde social. Venía de familia acomodada, con recursos suficientes para dedicarse a investigar sin preocupaciones económicas. Uno de los grandes retos hoy es ver a ese Darwin más humano, entender su contexto, porque la gente del siglo XIX tenía otras ideas, otras lógicas. Y aquí viene un dato que rompe mitos. Cuando Darwin se subió al barco Beagle, no tenía idea de qué era la evolución.
1: Y cuando se bajó tampoco.
0: Fue hasta 2 años después, entre septiembre y octubre de 1837, que su pensamiento dio el gran salto. Las especies sí cambian, pero guardó esa idea durante 20 años, hasta que en 1858 recibió una carta de un joven llamado Alfred Russel Wallace, quien desde Indonesia le contaba que había llegado a las mismas conclusiones. Esa carta lo sacudió y lo obligó a publicar por fin El origen de las especies en 1859. Después del viaje, Darwin se casó con su prima Emma Wedgwood y tuvo 10 hijos. Estaba enfermo crónicamente y casi no salía de casa, pero escribió cartas. ¡Miles de cartas!
1: Se conservan más de 15.000.
0: Dirigidas a amigos, familiares, médicos y científicos de todo el mundo. En ellas habla de sus problemas económicos, de sus días buenos y malos, del dolor por la muerte de su hija Annie, que falleció a los 10 años y que, según se cuenta, era la que más quería. Durante años se especuló que Darwin había contraído el mal de Chagas en Sudamérica o que padecía males psicosomáticos, pero un análisis detallado de sus cartas,
1: realizado por el médico Mike Dixon y el historiador Gregory Radick,
0: concluyó algo mucho más sencillo: era intolerante a la lactosa, una condición común que explica muchos de sus síntomas. Y un dato para cerrar con orgullo. Las ideas de Darwin llegaron a México en francés alrededor de 1870, de la mano de Santiago Sierra, hermano de Justo Sierra, quien las publicó en el periódico El Libre Pensador bajo el seudónimo Eleuteros. En nuestro país, el darwinismo no generó grandes debates biológicos, pero sí encendió discusiones políticas y filosóficas entre los pensadores del siglo XIX. Así que la próxima vez que pienses en Darwin, no imagines solo al sabio con barba blanca en un retrato. Piensa en un padre de 10 hijos que escribía cartas sin parar,
1: que le dolía el estómago después de tomar leche
0: y que necesitó 20 años de dudas para publicar la idea más poderosa de la biología. Porque la ciencia no la hacen dioses, la hacen personas de a pie.

0: con información del doctor Juan Manuel Rodríguez Caso, de la Facultad de Ciencias de la UNAM. Les saluda Mónica Genis.
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1: Revista del Consumidor. Radio.
0: ¿Qué le pones a tu pan? ¿Mantequilla o margarina? ¿Con cuál cocinas?
1: Todas tienen un tono que van del color crema al amarillo.
0: También es difícil distinguirlas por su sabor o textura.
1: Para saber qué es lo que realmente llevas a tu mesa, escucha.
2: Revista del Consumidor.
0: Margarina o mantequilla. Aunque pueden parecer iguales y usarse para preparar muchos alimentos, tienen diferencias importantes.
1: Su origen, composición y características no son las mismas. Por eso, antes de elegir, infórmate.
0: El Laboratorio Nacional de Protección al Consumidor analizó 43 productos, 28 mantequillas y 15 margarinas, para conocer su calidad y verificar que cumplan con la información que ofrecen.
1: Pero antes de conocer los resultados, la química Margarita Gómez Sánchez nos explica qué diferencia una mantequilla de una margarina.
3: Hola, ¿qué tal? Soy la QFB Guadalupe Margarita Gómez Sánchez y estamos en el Laboratorio Nacional de Protección al Consumidor y aquí realizamos el estudio de calidad de margarinas y mantequillas. Bueno, una de las grandes dudas que surge como consumidores es la diferencia entre mantequillas y margarinas. Fundamentalmente es el origen de sus grasas. Las mantequillas provienen de leche, básicamente de crema de leche, y en este caso pues son grasas saturadas por lo mismo. Tienen un aproximadamente de 80% de grasa, pero bueno, también podemos encontrar algunas vitaminas como la A, la E, la D y calcio. En cambio, por ejemplo, las margarinas, su origen es vegetal. Provienen sus grasas de aceites vegetales, pero para que puedan tener la consistencia que conocemos, necesitan llevar un proceso. En ese proceso, algunos de nuestros productos pueden llegar a presentar grasas trans, aunque bueno, la otra contraparte es que llegan a tener 60% de grasa.
0: Se analizaron 28 mantequillas y 15 margarinas. La mayoría declara que no contiene sal.
1: ¿Qué pruebas se aplicaron?
3: Las pruebas que se realizaron fue información al consumidor, contenido neto, cantidad de agua, la cantidad de grasa, el tipo de grasa, la cantidad de sal presente, también el contenido energético que proporciona.
0: Se revisó que cumplan con los requisitos de información comercial y que esta sea verdadera. Deben indicar, entre otros,
1: marca, denominación, contenido neto, lista de ingredientes, fecha de caducidad, alérgenos y leyendas de conservación.
0: Pasaron por la báscula, pero ¿para qué se realiza esta prueba?
1: Para comprobar que el producto contenga la cantidad indicada en su etiqueta. Las personas consumidoras tienen derecho a recibir información clara, veraz y comprobable.
0: Otro punto importante fue conocer qué tipo de grasa contienen.
1: Al ser la grasa el ingrediente principal y el elemento que determina si un producto puede llamarse mantequilla o margarina, se verificó que correspondiera con su denominación, grasa de leche en las mantequillas y aceites vegetales en las margarinas.
0: También se revisó el contenido de sodio. Aunque es un mineral necesario para el organismo, consumirlo en exceso puede relacionarse con problemas de salud.
1: ¿Y qué hay del aporte calórico?
0: De manera informativa, se calculó su contenido energético, tomando como referencia que cada gramo de grasa aporta 9 kilocalorías.
1: Estos fueron los resultados.
3: Los resultados obtenidos en general fueron buenos. En este caso cumplieron con el contenido neto, el tipo de grasa, la cantidad de grasa, la cantidad de sal, salvo un producto que a lo mejor no cumplió con la cantidad necesaria para poderse denominar como margarina. Pero bueno, vamos a ver los resultados para que ustedes tomen sus propias decisiones.
0: Dos productos de la marca Lurpak se denominan mezcla de mantequilla con aceite de canola. Al no corresponder a una mantequilla o margarina, no cuentan con un estándar de calidad específico que los regule.
1: Un producto de la marca Gloria no debería llamarse mantequilla porque no cumple con el mínimo de grasa requerido por el estándar de calidad. Y un producto de la marca TableMade no tiene la grasa suficiente para denominarse margarina. Haz un consumo informado.
3: Algunas de las recomendaciones que podemos darles al momento de que ustedes van a hacer sus compras es que chequen que realmente su producto esté en refrigeración, que esté el envase en condiciones óptimas, que la fecha de caducidad está en tiempo y al tiempo de uso que le vayan a dar. También decidir si su producto que van a consumir lo necesitan con sal o sin sal, de acuerdo a lo que van a preparar. En este caso también es importante que cuando ustedes pongan su producto en su recipiente sartén, tenga una temperatura baja, puesto que si es muy alta puede llegar a quemarse o tomar coloración o sabor desagradables.
1: Porque un consumo saludable empieza con decisiones basadas en información veraz. Revista del Consumidor. 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
3: No. No es que Gustavo Maqueda se le haya hecho la voz un poco más ronca, ¿no? Tampoco es que se haya quedado dormido. Bueno, eso es probablemente cierto. Muy buenos días a ustedes, bienvenidos a Sabrosos al Volante. Yo soy el Fercho, cubriendo a mi querido carnalito Gus Maqueda, que anda un poquito tronadito el pobrecito muchachito, ¿verdad? Pero en punto de las 6 de la mañana ya estará aquí con nosotros en el Que Sabrosón. Por lo pronto, a nombre de Gustavo Maqueda, les doy la más cordial bienvenida en este martes. ¡Ya, hombre! ¡Qué rápido se va, mano! La última semana de julio. Arrancamos agosto y ya, no más que entre septiembre, mi hermano, y ya vámonos preparando para lo que viene siendo la bonita Navidad y el Año Nuevo, ¿verdad? Básicamente. Pero pues bueno, sean ustedes bienvenidos. Martes 28 de agosto. Digo, de agosto. Yo estoy con De julio, de algo que... Tranqui, Fercho, tranqui. Y recuerden que el día de hoy, martes, no circulan los coches con a placa terminación 7 y 8, holograma 1 y 2. O sea, hace que si usted no sabe leer los números, ¿verdad? Básicamente ve el color rosa. Ese es el que no va a circular el día de hoy, si es holograma 1 o 2. Va. Hasta ahorita, afortunadamente, no ha habido contingencias, ¿no? No está todo el rollo. Así es que si tú tienes calcomanía cero, o eres híbrido o eléctrico, pues tú no tienes bronca, ¿verdad? Pero si tu coche es holograma 1 o 2, terminación 7 y 8, calcomanía rosa, tu coche se queda guardadito el día de hoy, ¿verdad? Tenemos muchas cosas que platicar con ustedes, ya lo saben. De entrada vamos a hablar de esta ruta tica. Estoy trabado, pues son las 5 de la mañana, ¿qué quieres que haga? Se me traba la lengua. La ruta tica, les voy a platicar de qué se trata, dónde va a ser, cuándo va a ser y de qué va todo este rollo. También les vamos a platicar que tu lengua puede decir mucho de ti. Sí, ahí se reflejan varias enfermedades y vamos a estar platicando de qué se trata. Y también les tenemos una buena reflexión acerca de este rollo de la piedra en el camino. Una piedra en el camino me enseñó que mi destino era hablar y hablar. ¡Hablar y hablar! ¡Cantar y hablar! Así es que sean ustedes bienvenidos. Ajusten el cinturón, pero del pantalón, mano, porque arrancamos con muy buena música. Yo soy el Fercho, a nombre de Gustavo Maqueda, les doy la más cordial bienvenida. ¡Arrancamos!

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1: Bueno, oigan, fíjense nada más que los riñones actúan como los filtros maestros del cuerpo humano. ¿Por qué? Porque depuran toxinas como la urea y la creatinina, que es más chiquitinina que la creatina, es creatininina. Cuando su función decae silenciosamente, estas sustancias se acumulan en el torrente sanguíneo y se filtran directamente a las glándulas salivales. Este desequilibrio químico, pongan atención, produce una alteración en la cavidad oral que suele pasar desapercibida para la mayoría de las personas, pero representa una de las señales de advertencia más temprana de la insuficiencia renal crónica. ¿Cuáles son estas señales? 1. La lengua saburral se queda, o esta sequedad extrema. La acumulación de toxinas urémicas y la reducción de saliva debido a la retención de líquidos dañan las glándulas salivales. Esto genera lengua seca, agrietada y cubierta por una capa blanquecina espesa, que es lo que se llama saburra, facilitando infecciones como la candidiasis oral. Ahora fíjense, cuando los riñones no eliminan los líquidos de manera eficiente, el cuerpo experimenta edema. La lengua se inflama sutilmente y se presiona contra los dientes, dejando marcas o dientes dibujados en sus bordes laterales. Hay que estar muy al pendiente de esto, ¿eh? Hay que revisar todo nuestro cuerpecito y así de la lengua todos los días en la mañana. Y en lugar que digan, ¡ay, qué bonito estoy! Sí, pero a ver tu lengua, mano. Y, por ejemplo, los riñones sanos producen eritropoyetina, la hormona que estimula la creación de glóbulos rojos. Ante un fallo renal temprano, la producción de esta hormona disminuye. Esto provoca una anemia que se refleja en una pérdida notable del color rosado de la lengua, tornándose pálida o cetrina. ¿Ok? Entonces, aguas, porque también con estos cambios físicos, un síntoma clásico del daño renal progresivo es la disgeusia. Yo no sé cómo los médicos hablan así de, usted tiene disgeusia crónica. ¿Qué? Bueno, esto se manifiesta con un sabor metálico y persistente en la boca. A medida que la urea se descompone en amoníaco dentro de la saliva, los pacientes desarrollan un aliento con olor característico similar al amoníaco, médicamente conocido como fetor urémico. Detectar esto a tiempo, estos indicios a tiempo, y solicitar pruebas clínicas específicas como la tasa de filtración glomerular puede marcar la diferencia entre detener el daño renal o enfrentar tratamientos invasivos como la diálisis. Así es que no nos cuesta nada, de verdad, detenernos 2-3 minutitos en el espejo, sacar nuestra lengua y si notamos que hay algo raro, de inmediato correr con el médico. Más vale, la neta. Pero, pues ahora sí, como dicen por ahí, pues cada quien, ¿verdad? Yo le recomendaría que todos los días se chequen la lengua. Y más si tienen a un familiar que tenga estos síntomas o que hayan padecido esta enfermedad, porque puede ser hereditario. Así es que pónganse las pilas. ¡Vámonos con música!
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1: ¡Ay! ¡Ay! ¡Ajúa! ¡Vámonos! Tengo unas ganas locas de bailar, pero ya se viene Grito de Cumbia el evento. Y ahí voy a sacar los prohibidos, Beso, Corazón y Chicle, ya lo sabes. Tumbar ahí el barrio Machirrincín. Voy a bailar contigo, vas a ver. Nomás donde digo, ay, no, yo no, no me pegan, ay, no, no sé qué, ay, se... Vas a ver, vas a ver. Ya estoy aquí yo echando pleito. Es que si no echo pleito yo al día, no, como que no estoy a gusto. Oigan, fíjense que el próximo domingo 9 de agosto, Paseo de la Reforma se va a llenar de color naturaleza y el espíritu pura vida Costa Rica con la Rútica 2026. Me encantó el nombre de la Rútica. ¿Qué es esto? Es una experiencia que va a invitar a toda la familia, amigos, turistas, ciclistas y entusiastas del bienestar a recorrer la ciudad mientras vamos a estar descubriendo más sobre la cultura, la biodiversidad y los atractivos de Costa Rica. ¡Qué chido! Esta iniciativa la presentó obviamente el gobierno de la Ciudad de México a través de la Secretaría de Movilidad y obviamente con el objetivo de promover el intercambio cultural y deportivo a través de una ruta ciclista internacional. Va a durar 6 horas y los participantes van a poder ejercitarse, convivir y acercarse al corazón de la naturaleza centroamericana sin salir de la capital de México, porque va a ser ahí sobre Paseo de la Reforma. Entonces va a estar bien chida, ¿no? Entonces va más allá de solo un paseo en bicicleta. Esta experiencia lo que busca es conectar el deporte, la cultura y el turismo responsable y obviamente el cuidado del planeta, que mucha falta le hace, en una actividad pensada para disfrutarse en familia o con amigos. Así es que va a estar bien chipocludo. Fíjate nada más, gracias a la participación de los asistentes en este evento, se estima que podrá reducirse alrededor de 1.5 toneladas de CO2 durante la duración del evento. Uf, eso es muchísimo. Entonces va a ser muy sencillo, ¿qué es lo que hay que hacer? Es una ruta habitual sobre Paseo de la Reforma. Los participantes van a encontrar 3 carpas temáticas en cadena, donde van a poder realizar actividades breves, educativas y entretenidas. Obviamente todo esto relacionado con la va a estar relacionado con la biodiversidad y la cultura tica. Entonces está padrísimo, porque la neta es la gente que ha ido a Costa Rica, que hemos platicado, me dicen que está hermoso. Para comenzar esta aventura, se tienen que registrar y una vez dentro de la experiencia van a recibir su pasaporte de la Rútica. Entonces, este documento está donde se tienen que ustedes registrar. Va a ser la llave para estar recorriendo estas estaciones, pues deberán conseguir un sello en cada una de ellas para completar la ruta y acceder a recompensas exclusivas. Entonces, va a estar bien chipocludo. La mera Netflix. Entonces, obviamente, por ejemplo, van a imitar las poses de algunos de los animales más icónicos del país, o van a poder dejar también un mensaje sobre lo que significa para ellos el concepto pura vida, una expresión que obviamente representa mucho más que una frase y que se ha convertido en una forma de entender la vida. ¿Qué es lo que va a pasar? Pues bueno, a lo largo de la ruta se van a esconder códigos QR que van a revelar datos curiosos y retos sobre la fauna costarricense, acompañados de ilustraciones pensadas para encantar a los más pequeñines de la casa. Esto va a haber una sorpresa adicional para los primeros 50 participantes que encuentren los códigos y consigan los 4 sellos en su pasaporte. ¡Qué chido! La verdad es que se ve que está bien, bien padriuris. Vamos a ver en dónde, qué es lo que tienen que hacer. Obviamente, pues, esto se trata de hacer bicicleta, de hacer ejercicio, y busca dejar esta huella positiva en la ciudad y en el medio ambiente. Entonces, se puede poner bastante chido. El domingo 9, anótenlo ahí para que no se les olvide, que no sea simplemente otro paseo más en bicicleta por Reforma, sino una oportunidad para conocer a esta cultura hermana, ¿no? Entonces, la verdad es que va a estar bien chipocludo. Estoy buscando, aquí está. Para conocer los detalles de la dinámica y realizar el pre-registro, tienen que seguir las redes sociales de @visite_costarrica. @visite_costarrica. Entonces, abusados, porque el cupo y la recompensa serán limitados, así que conviene estar muy al pendiente para ser de los primeros en participar. Les vuelvo a repetir, es @visite_costarrica. Y con eso ya pueden tener su preregistro y todo este asunto y pasar la bomba. ¡Bomba! y Bomba, la canción que vamos a escuchar a continuación. ¡Suéltala!

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1: Oigan, fíjense nada más, les voy a contar una historia. Y dice así: había una vez un rey que puso de forma intencionada una enorme piedra en una de las vías más transitadas del reino. Después, él se ocultó para ver cuáles eran las reacciones de toda la gente que pasaba por esa vía. Primero, pasaron unos campesinos. Estos campesinos, en lugar de quitar la piedra, la rodearon. También por ahí pasaron mercaderes y pueblerinos que también la esquivaron. Todos se quejaban de la suciedad que tenían las carretas. Tiempo después, pasó un lugareño que llevaba en su espalda una carga de hortalizas. Este, en lugar de rodear la roca, se paró y la observó. Intentó moverla empujándola. Pronto, el lugareño notó que algo había debajo de aquella piedra. Era una bolsa que contenía una buena cantidad de monedas de oro. En ella pudo ver también una nota escrita por el rey que decía: estas monedas son para la persona que se tome la molestia de mover la piedra del camino. Firmado por el rey. ¿Cuántas veces tenemos una dificultad? Tenemos algo que nos estorbe en nuestra vida y en lugar de quitarla, la rodeamos. Hacemos como si no existiera. Hacemos como si de verdad no importara. Pero nos seguimos quejando de que esa piedra sigue ahí. Hay que tener el valor de afrontar las consecuencias de nuestros actos. Hay que tener el valor de quitar esos obstáculos que tienen en nuestro camino. Porque en muchas ocasiones, hacer eso puede tener una recompensa muy grande. Y no estoy hablando de dinero. No necesariamente todo en esta vida tiene que ser una recompensa monetaria. Puede ser una recompensa de que puedes encontrar a una persona que te va a ayudar. Puede ser que esa recompensa sea esta liberación de algo que tú querías ya desde hace mucho, ese trabajo dorado, ese viaje que estabas esperando. Entonces, de verdad, yo les recomiendo que si ustedes tienen una piedra en el camino, la hagan a un lado y sigan felices y contentos. ¡Ay, qué bonito me salió, verdad, Manu! Bravo por el Ferchito. Señoras y señores, pues esto llega a su fin. Manejen con cuidado, por favor. Al rato les vamos a estar platicando acerca del clima en la Ciudad de México. Va a estar lloviendo toda la semana. Ya les estaremos diciendo cuándo, dónde y a qué hora. Con el señor Ángel Gatica. También el señor Gustavo ya llegó por acá, nada más que dijo: ah, ahí está el Fercho. Pues bueno, ahorita vengo, voy a calentar mi café, ¿verdad? Entonces fue a calentar su café, pero ahorita ya llega a la cabina para arrancar juntos el Qué Sabrosón. Yo les deseo a todos ustedes que sea un martes maravilloso. Y no solo porque se los deseo, ustedes lo tienen que cumplir. Levántense con una sonrisa en la cara. Hoy, díganselo al espejo, hoy va a ser un gran día para nosotros, no importa lo que esté pasando. Mucho de eso depende de la actitud con la que enfrentes tu vida. Así es que, ¡vamos pa'lante! Este consejo te doy porque el tío Fercho soy. Cuídense mucho, nos escuchamos ya en unos minutitos más en Qué Sabrosón. ¡Suéltala!

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2: Sí, pero ¿de quién? Ah, o sea, de las camas, ok, ya entendí.
3: Ay, qué rico es dormir una hora más, qué cosa.
2: ¿Verdad que sí?
3: Ay,
2: te ves lleno de llenadera.
3: Mira, fresco como una lechuga, mira.
2: Uy, sí, dale nada más. Hasta hueles.
3: Hasta huelo, mira.
2: Hasta hueles.
3: Ah,
2: no, a fresco.
3: Es el de este que quité de Jackie. Muy buenos días, familia, ¿cómo están?
2: Excelente.
3: ¿Cómo estás, Fercho?
2: Oye, excelente, padrino. Desde aquí me tienes desde las 5 de la mañana, ¿verdad?
3: Fercholín,
2: a ver cuándo se te vuelve a ocurrir, ¿eh?
3: Ah, pues es que me prestaron un carro. Ah, pues vente para acá, entonces. Hazme el paro el día de hoy, hombre.
2: Ándale, pues, Ana.
3: ¿Cómo están ustedes ahí en casa? Bienvenidos, bienvenidas. Feliz martes 28 de julio de este 2026.
2: Y es inevitable decirlo, martes. Gracias a Dios, es martes. Gracias a Dios, mañana será miércoles y luego jueves para que llegue el viernes.
3: No, bueno. Oye, qué bueno que están con nosotros. Vamos a platicar de muchas cosas.
2: ¿Cómo ahí. De qué? A ver.
3: Pues podemos platicar acerca de nuestra pregunta del día de hoy.
2: Por ejemplo. También podemos platicar acerca de qué equipo del fútbol mexicano se crea un día como hoy.
3: Y también de la selección sub-20 que ya amarró su boleto para los cuartos de final.
2: Y también cómo, ¿verdad? Básicamente, ¿a quién le dan el premio como la mejor artista femenina latina del mundo un día como hoy?
3: ¡Ay, qué bonito!
2: Correcto.
3: Ok, ¿qué forma tiene nuestro planeta realmente? ¿Tú lo sabes?
2: Ay, no vayas a empezar con tus
3: plana,
2: tonteras de decir que es plana.
3: ¿Ni plana?
2: Porque te voy a dar
3: no,
2: así, mira,
3: no.
2: Un cachetadón, fíjate, de ida y vuelta.
3: Fíjate lo que te voy a decir, ni plana ni redonda.
2: No, es ovalada.
3: Ahorita vas a platicar de eso, vamos a platicar
2: perdón.
3: De eso.
2: Oh, perdón. Discúlpame.
3: Claro,
2: discúlpame. Dispénsame.
3: Oye, ¿y quién crees que va a seguir jugando fútbol?
2: No, pues
3: el Chicharito.
2: No, que ya se había ido.
3: Pues para que veas.
2: ¿Ahora dónde se va a ir?
3: Ah,
2: a los sepultaderos de Tepito.
3: No, ahorita vas a ver, que a dónde se va a ir a jugar el Chicharito Hernández.
2: Oye, ¿y es bueno el Chicharito? O pues bueno, era. ¿Fue bueno?
3: Fue bueno.
2: ¿Sí?
3: Fue.
2: ¿O nomás porque jugó en las Chivas?
3: No, fue bueno. Pues jugó en el Manchester City.
2: Pero nunca hizo nada ya, ¿no? ¿Sí?
3: Sí, pero ya su nivel bajó muchísimo. Hay que reconocerlo.
2: O sea, ¿sí cuando jugó en Europa sí era bueno?
3: Sí.
2: Bueno, así que digas, wow, el Chicharito era muy bueno.
3: Órale. Sí, lo tenía en muy buen concepto, pero bueno.
2: ¿Y qué crees?
3: ¿Qué?
2: Que lo truenan como Chicharito. Sí,
3: como Chicharito, lo tronaron a mi compadre. Pero bueno, ese
2: ¿es tu compadre?
3: Pues bueno, mi cuate.
2: ¿Quién le bautizó quién a qué?
3: Yo.
2: ¿Tú a él?
3: Sí, okay. Lo bauticé como mi compadre.
2: Te pero dijo, bueno, oye, Tavo, me encantaría que fueras mi compadre. ¿Qué te parece si bautizas al chamán?
3: Al Chicharito.
2: ¿Sí? Al chicharitín.
3: Eso y más, así que por favor no se me vayan. El teléfono en cabina 5551663109. Y el número de WhatsApp, ¿cuál es?
2: O sea, yo soy Chato Marifato y él es tu compadre.
3: ¿Eh? Bueno, ahorita te bautizo a tu Chicharitín.
2: No,
3: ¿cuál es el número de WhatsApp?
2: No. Dile a tu compadre que lo diga.
3: 55-55-06-40-56. Yo no vi que le bailaras al Boncito ahora, ¿eh? Ahí te encargo.
2: Pero háblale a tu compadre para que le baile y le dé un buen consejo.
3: Vámonos con música. 6 de la mañana con 13 minutos. ¿Qué tenemos?
2: Seguramente va a venir tu compadre.

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4: Es el Rey Ruiz. Si te preguntan, ¿eh? Si no,
5: no, pues no.

0: qué? ¿Tienes algún problema conmigo o qué?
1: También bonito.
0: Bríncale, carnal.
1: También bonito.
0: Ayer me preguntaron, ¿esta es tu letra? Le dije, no, yo no tengo letra de niña. Entonces dijeron, ah, es de Maqueda. Exactamente, es de Maqueda.
1: Esa es mi letra. Esa es mi letra. Oye, tenemos pregunta en Dilo Sabroso.
0: Yeah, Matea. Échale. A ver, ¿qué nos traes, Gustavo Maqueda?
1: A ver.
0: Sí.
1: ¿Qué manía o costumbre se te pegó de tu jefe?
0: ¿De mi jefe papá o de mi jefe?
1: De tu patrón.
0: Patrón. Alburear.
1: Ok.
0: No es cierto, licenciada. Ustedes la queremos mucho. Pero pues la neta es que uno no es así, pero pues.
1: Ustedes participen ahí en nuestra pregunta.
0: A ver tú, nomás me echas ahí la bronca y escondes la mano. Tú, a ver.
1: ¿Qué manía o costumbre se te pegó de tu jefe? En este caso sería de mi jefa. Ser a veces muy ¿Cómo decirlo?
0: ¿Qué dijiste?
1: Como muy, muy. Pues sí, muy.
0: ¿Muy cómo?
1: No sé cómo decirlo.
0: Muy,
1: no sé. No sé cómo decirlo.
0: Ay, qué híjole.
1: No, es que la jefa tiene como de repente como ese tino de decir las cosas así como muy.
0: Muy en el momento.
1: Ajá, sí. Me pasa luego también.
0: No entendí.
1: O a veces digo las cosas y luego las pienso. Y luego le pasa también a la jefa lo mismo. ¿Verdad que sí?
0: No, yo no digo nada.
1: Bueno, ustedes, ¿qué manía o costumbre se les pegó de su jefe? ¿Puede ser lo impuntual, por ejemplo, si tienen un jefe impuntual?
0: Ok, no, sí, por ser. Ejemplo, sí puede ser.
1: A lo mejor,
0: Que si es muy tragoncito.
1: O sea, ajá, o ¿no? Puede ser a lo mejor,
0: No sé, que sea
1: alguien
0: así
1: que
0: como...
1: sea un jefe que sea muy altanero, que te volviste altanero o altanera.
0: Exacto.
1: ¿No? O te volviste muy...
0: muy... perfeccionista.
1: Exacto, puede ser.
0: También.
1: O desorganizado. Porque hay jefes
0: es otro.
1: Desorganizados,
0: ¿eh? Sí.
1: También.
0: Sí.
1: Entonces, ustedes ahí participen en nuestro Dilo Sabroso, en nuestro Face.
0: Vuelves como esos que les gusta empinar el codo.
1: Exactamente.
0: No, también. Porque también los hay. También los hay.
1: Mujería.
0: Y luego uno es. Y luego es uno es alegre. Y le dan maracas.
1: No.
0: Pues, ¿cómo?
1: Exactamente. Entonces, ustedes participen ahí en nuestra pregunta. Los leemos con muchísimo gusto en nuestro Facebook. Sabrosita, aquí es 90. Ahí estamos.
0: ¿Qué
1: manía o costumbre se te pegó de tu jefe?
0: Que ahorita te esperan en la oficina, dicen.
1: No.
0: Eso no. No le saque. Está pegado su teléfono y dice, ay, no, jefecita, ¿cómo cree?
1: No.
0: Si
1: no,
0: yo
1: no.
0: La quiero mucho.
1: No.
0: No. Fuertes declaraciones en este momento en que sabrosón.
1: No me está marcando, dije. Pero bueno, vámonos con música.
0: Te viene escuchando, ya se acaba la música.
1: Es Celia Cruz y Oscar de León. Tu voz.

0: 34 minutos. A ver, familia sabrosa, a ver, Fercho.
1: ¿Qué pachou?
0: Que levante la mano.
1: ¡Que levante la mano!
0: Ya andan sufriendo con la lista de útiles. Ok, ok, ok.
1: Yo.
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7: Es Gilberto Santa Rosa, conteo regresivo.

0: Hoy no agarré ritmo.
1: Oye, ¿te quieres sentir un poquito viejo?
2: ¿O más o menos viejo?
0: No quiero sentirme ni muy poquito, okay, ni casi nada, ni nada.
1: Ok, te quiero comentar que se cumplen 10 años.
0: ¿10 años?
1: 10 años. Uh-huh. Imagínate. Uh-huh. De que se lanzó esta aplicación y juego, Pokémon Go.
0: Ah, yo no lo jugué.
1: Nunca lo jugas, pero sí lo conociste.
0: No, tampoco. ¿De qué me hablas?
1: Bueno, era un juego en tu teléfono celular donde tenías que buscar Pokémones. Entonces veías Pokémon a toda la gente con su teléfono celular, caminaban y les decían, ahí hay un Pokémon. Entonces tienen que acercarse a ese lugar y según atrapar con el teléfono celular, con la aplicación, el Pokémon.
0: Fue cuando te tuvo que ir a rescatar de que ya te habían atrapado porque parecías un Pokémon de...
1: Ese día, hace 10 años. ¿Pokémon
0: manía?
1: Fue hace 10 años.
0: Es que hace 10 años tenías cara de Pokémon.
1: Sí, ya lo sé.
0: Ahora tienes cara...
1: No. Ya evolucioné. Exactamente, ya evolucioné. Pero bueno, siéntase viejos porque ya lleva 10 años que se lanzó este videojuego Pokémon Go, donde veíamos a toda la gente en los parques, en las plazas públicas, y en todos lugares cazando Pokémones.
0: Y que además fue mucha controversia con este juego porque... Niños abandonados en su casa porque los papás se salían a buscar Pokémones, se quedaban dormidos, muchos ligaron también.
1: Se atravesaban, ¿te acuerdas que pasó?
0: ¿Qué bonito Pokémon calles acabas de capturar? Ajá. ¿Compartimos el Pokémon, Sandy? No, muchas gracias.
1: No, gracias, no estás dando lata, dice.
0: Su Pokémon no ha evolucionado.
1: Que hubo accidentes porque se atravesaban las calles.
0: Sí.
1: No, ¿cuáles no? O sea, había muchas cosas con este videojuego que, bueno, cumple ya 10 años de haber sido lanzado. ¿Puedes creerlo? Ya estamos viejos, compadre.
0: ¿Estamos?
1: Ay, bien.
0: No, nomás pregunto, ¿estamos?
1: Estamos.
0: Ok.
1: Así que siéntese viejos, muchachos, 10 años de lanzamiento de este videojuego. ¿Cuántos de ustedes cazaron Pokémon? Hay que nos platiquen. Mientras tanto, pues vamos con música.
0: ¿Tú cazaste Pokémon?
1: No, fíjate que no tuve esta moda, ¿eh? ¿No? Pero sí me acuerdo de mis sobrinos, sí, cómo no. ¿Cómo no? ¿Cómo no? ¡Vámonos con música! ¿Qué tenemos? Es el grupo Cariaco.
0: Qué buena rola, ¿eh?
1: Cuerpo a cuerpo.
0: Ay. Oh. Es así como...

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2: Es Valentín Ruiz, mujer, las 7:1.

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1: Carmen, se te perdió la cadenita. Ah, no, se me perdió, ¿eh? Se le perdió él. Muy bien, en este momento a las 7 de la mañana con 6 minutos.
0: 7:07.
1: Bueno, ya sí, con 7 minutos. 7:07.
0: Ay, Gustavo Maqueda, ay, Gustavo Maqueda. Oye, ¿tú sabes qué pasó un día como hoy?
1: No, dime.
0: Ah, pues entonces espérate para que escuches todo después.
1: A ver.
0: No.
1: ¿Ahorita no?
0: No, ahorita no.
1: Ah, bueno.
0: Nomás era aquel que te quería preguntar si sabías.
1: Bueno, hay noticias acerca de la selección sub-20. Que llama,
0: ¿sub-20?
1: Amarró su boleto a los cuartos de final del preolímpico de la CONCACAF.
0: Oye, CONCACAF.
1: ¿EU?
0: Y dime algo. ¿Esa sub-20 sí está machorrincina?
1: Fíjate que sí, sí, está jugando bien. México ya cumplió con el primero de los dos objetivos, bueno, de los objetivos, pues amarró un lugar en los cuartos de final del campeonato sub-20 de la CONCACAF, que reparte boletos al Mundial de la categoría y a los Juegos Olímpicos de Los Ángeles 2028.
0: Ok.
1: El Tri se impuso 2-0 a Costa Rica, que en el papel era el rival más complicado,
0: okay,
1: de este grupo B. Y México llegó a 6 puntos, con los cuales aseguró uno de los primeros lugares del sector y puede asegurar el liderato en su próximo partido, el jueves, contra Guatemala, con un triunfo o con un empate, pero el pase a los cuartos de final ya está hecho. O sea, okay, ya lo amarró. Ya está. Hay que recordar que en este torneo hay 3 grupos y además de los 2 primeros lugares de cada uno, también califican los 2 mejores terceros lugares.
0: ¡Ay, qué complicado es esto de estos torneos! Que el tercer lugar juega con el primer lugar, pero del primer equipo. Espérate. Que estuvo jugando con el quinto equipo.
1: Se pone todavía. Todavía se pone. Recuerda que todos los semifinalistas de este torneo califican al Mundial Sub-20 del 2027 y solo el campeón se calificará a los Juegos Olímpicos del 2028.
0: No entendí nada. Ya me perdí. ¿Quién juega contra Pumas? Ya, punto. ¿No? ¿No? ¿Algo así, no?
1: El chiste es que ya calificó, ¿no?
0: El chiste es que van bien.
1: Pero sí tienes,
0: ¿no?,
1: razón, de repente lo hacen bien complicado, ¿no?
0: Muy complicado. Es que el tercer lugar del equipo A va contra el primer lugar del equipo C, si no es que perdió contra el equipo W, porque entonces ahí va a haber una combinación de entonces de delanteros que están jugando en la sub-20.
1: Y va el que empieza con la letra C con el de la letra B. ¿No?
0: Del tercer equipo.
1: Del tercer equipo, sí. De repente hacen estos tipos de cruces bien complicados, pero bueno, México.
0: Es que solo ellos les entienden.
1: 20 ya está calificado, entonces ya amarró su boleto a los cuartos de final del preolímpico de la CONCACAF. Eso es lo importante. Vamos a echarle porras el próximo jueves, que les vaya muy bien. Así como apoyamos a la selección grande, yo invito a que a estos jóvenes son los que importan, a los que debemos de apoyar ahorita, que son los que se tienen que pulir. Hay que apoyarlos.
0: Pero no importa que sea complicado todos estos, ajá, cruces y amagues. No importa que no entendamos cómo están haciendo todo esto. Lo que importa
1: es apoyarlos.
0: Es que México va bien.
1: Exactamente.
0: La sub-20 va bien.
1: Muy bien.
0: Solo ellos entienden qué están haciendo.
1: Pero va bien.
0: Pero que lo entiendan bien para que no los vayan a...
1: 7:00 a.m. con 10 minutos. Vámonos con música.
0: Vámonos.
1: Ron con Coca-Cola. Aaron y su grupo Ilusión.
0: ¡Vámonos!

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1: Damas y caballeros pendientes, mira que por ahí anda el pato Picón. No se equivoquen.
2: 7 de la mañana, ya con 16 minutos. 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

0: rápidamente.
1: Aclaratoria.
0: Hoy vamos
1: rápidamente.
0: Rápidamente. Hoy vamos a estar en el mercado Beethoven. Ajá. Con los amigos de Boeing. Sí. Pero hoy vamos a llevar hieleras.
1: Y bien padres que están,
0: bien por chidas. No vamos a llevar hoy boletos para Grito de Cumbia.
1: Sí, no, no.
0: Hoy no los vamos a llevar. Pero para mañana, para el mercado Plaza Mexicana del Sur, en Tlalpan, en Huipulco, ahí sí vamos a llevar los boletos de Grito de Cumbia con Boeing.
1: Ahora sí, como dicen en las tiendas, hoy no, hoy mañana no, sí.
0: Mañana sí. ¿Para qué? Porque aquí me están escribiendo, oye, que van a llegar a Beethoven con los boletos.
1: No, no, no.
0: Hoy no. Hoy vamos hoy a llevar unas hieleras padrísimas para que ustedes las compren. Están increíbles su producto de Boeing y se les regala su hielera, que está padrísima. Pero mañana, para las personas que quieran su boleto de Grito de Cumbia, va a ser en el mercado Plaza Mexicana del Sur.
1: Así que boletos para Grito de Cumbia, hoy no.
0: Hoy no.
1: Mañana sí.
0: A pesar de que vamos a ir hoy a Beethoven.
1: Hoy no. Mañana sí.
0: Perfecto.
1: ¿Quedó claro?
0: Quedó claro.
1: Hoy no.
0: Mañana sí.
1: Correcto, vamos a la línea cuernofónica.
0: ¿Hoy o mañana?
1: Ahorita.
0: ¿Hoy sí?
1: No, no, no, hoy no. Ahorita.
0: Ahorita.
1: En este preciso instante y momento.
0: Hoy sí, mañana no.
1: Mañana no. ¡Estás confundiendo a la gente! ¡Vamos! ¡Hola! ¿Quién anda por ahí? ¡Hello!
2: Hola, hola, ¿cómo están?
1: Mi carnalito, ¿todo muy
0: buenos
1: bien? ¿Tú?
0: Buenos días.
2: Buenos días, Tabú.
0: ¿Quién habla?
2: Tu amigo Víctor Casanova.
0: ¡Eso, papá! ¿Cómo andas?
2: Con toda la actitud sabrosa.
1: Como debe de, carnal.
0: Vientos.
2: Exactamente.
0: ¿Qué pasó, hermanito? ¿Qué canción quieres?
2: Voy a querer Adiós Paloma, de los Askis.
0: Ok, bueno, ¿y para quién va dedicada?
2: En esta ocasión va a ser dedicada para mí mismo.
0: Eso.
2: De manteles largos.
1: ¡Ájala! ¿Cuántos primaveras, mi hermano?
2: Uy, pues 32 todavía.
1: ¡Ah! ¡Eso es todo, mi carnal!
0: Todavía no llegas a la edad de Cristo, ¿eh?
2: No, todavía no.
1: Ya merito,
0: ya
1: pero
0: la edad de Superman,
1: como que... cumples 32, que llegues a los 100 años, que llegues a los 100 años, que llegues a los 100 años. Con pelo y con dientes también. ¡Tan, tan!
0: Muchas felicidades, hermanito.
2: Gracias, amigos.
1: Felicidades, mi carnal, que te la pases de pocas tuercas.
2: Muchas gracias, ya, ahí el 6 de agosto celebramos.
1: Ah, va, ya te vemos, carnalito. Oye, ¿dónde nos escuchas?
2: Ahorita ya estoy trabajando en la Benito Juárez, pero soy de Cuauhtémoc.
1: Ah, ya, órale. ¿Y en qué trabajas, bro?
2: Soy contador.
0: ¡Ah, no! ¡Jala! Tú que necesitabas uno para la declaración, que
1: el
0: no le hiciste.
1: ¡Conde conta!
2: No avisa.
1: ¡Cuatro!
0: Avisa para que te haga la contabilidad, avisa.
2: Claro.
1: Ya vas.
0: Anda con su ábaco todavía, ¿tú crees?
1: Ojalá y todavía anduviera con ábaco. Qué bueno que me recordaste de.
0: ¿Verdad? Ahí está. Muy bien, hermano, te mandamos un abrazo y te dejamos tu canción.
2: Vale, muchas gracias.
1: Abrazote, mi hermano.
0: Venga.

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11: Es Domingo Quiñones, ¿tú cómo estás?

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1: Las 7 de la mañana con 37 minutos. Aquí, regreso a clases, Fercho. ¿Te acuerdas del regreso a clases?
2: Es maravilloso. La verdad es que no, pero era maravilloso. Te voy a decir por qué era maravilloso.
1: A ver.
2: Porque volvías a ver a tus compas de la escuela, que no son los mismos de tu barrio.
1: Ok, ¿cierto?
2: Entonces, era volver a ver a tus amigos, a esa niña que te robaba el aliento cada vez que salías al recreo.
1: ¿Y sabes qué era más chido? Como no había teléfonos celulares, pues te esperabas con muchas ansias a verlos. Sí. No como ahora que se están conectando. No, ¿qué estás haciendo? Antes te tenías que esperar todas las vacaciones para contarles todo lo que habías hecho en tus vacaciones, a dónde fuiste.
2: Si te habías ido de vacaciones, si te habías ido a la playa, si no había salido nada.
1: Exactamente, así. Exactamente. Entonces, ese era maravilloso, ese regreso a clases. Lo planeabas, era muchas ansias de regresar a la escuela.
2: Muchachitos, eso pasaba cuando nosotros íbamos a la escuela.
1: ¿Sabes lo que no me gustaba? A mí de repente, que me heredaban el uniforme de mi carnal.
2: Ah, mira. A mí, afortunadamente, por ser chaparro, no. Ajá. Porque mis hermanos eran altos, entonces nunca me quedaban sus uniformes. No, ¿en serio? Sí, entonces no, yo estrené.
1: Yo fui de mi hermano que le mando un abrazo y que lo amo con todo mi corazón.
2: Ay, sí, ay, sí, no es cierto, habla pestes de ti, Gabriel, luego platicamos.
1: Es mi mejor amigo. Somos del mismo tamaño, o sea, estamos de la misma estatura y la misma conflexión, entonces...
2: Pues ¿también está gordito?
1: Pues ya está más llenito, así también está rotoplasma.
2: Es cierto, Gabriel, yo no te conozco, pero...
1: ya se lleva,
2: agarra la banda, agarra
1: se sube,
2: la banda.
1: Se pasea.
2: Pura la banda.
1: Entonces, me dejaba su uniforme. Ajá. Entonces, pues yo decía, chale, uniforme de mi carnal. Entonces, luego... Así me...
2: ¡Gabriel! Te hubieras echado ahí tantito desodorante, no, carnal, dejaste repuestoso el suéter, hermano.
1: O roto por acá, sí, ya sí, sabes. Sí.
2: Así que la si rajita ustedes, de canela. Ah, no, esa no,
1: ¿verdad? Si ustedes no quieren repetir esa historia como la de Gustavo y Gabriel, vayan con la supercampeona de los precios bajos para que vean los uniformes con tiempo, Fercho.
2: Las mochilas, eso sí me tocaba heredar, las mochilas de mis carnales, ¿no?
1: Okay.
2: Que ya de repente estaban...
1: Sí, y entonces servía y el otro
2: antes
1: no.
2: Había que tener que revisar la mochila y limpiarla porque ya estaban medias cochinonas. Y sí, pero fíjate que curiosamente... Pues íbamos, ¿a dónde crees?
1: ¿A dónde?
2: Pues a Bodega Aurrera a comprarme mi mochila.
1: Claro.
2: Porque estaban bien chidos.
1: Hay unos modelos ahora de mochilas.
2: Sí, están bien padres.
1: Ahora que fui el fin de semana, no, qué chulada, ¿eh?
2: Pero lo que yo sí les voy a recomendar es que lo hagan con anticipación.
1: Sí, claro.
2: Si ya tienen la lista de útiles de sus chilpayates, pues vayan, aunque no tengan todo, ¿no? Pero pues adelantan a comprar los cuadernos, por ejemplo.
1: Es que hay cosas básicas que no fallan, ¿no?
2: Lápices, plumas, colores, gomas.
1: Exactamente. Juego de reglas. La mochila. Regla.
2: Esa nunca se debe de perder.
1: Hojas blancas. Siempre vas a necesitar hojas blancas, ¿no? Siempre.
2: No, no siempre. Pero, ¿por qué le pegas? Hijo. No. Qué grosero, ¿verdad? Si nomás tiene cara y la gente cree que Gustavito es así, todo un amor, pero no. Es grosero.
1: Vayan con groseronte. La campeona de los precios bajos. Ahí la vas a saludar.
2: Ay, y yo nada más la voy a saludar.
1: Vámonos.
2: La voy a abrazar.
1: Vámonos.
2: Y le voy a decir, mamalucha, qué hermosos ojos tienes.
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2: Sí.
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2: Oye, rápidamente queremos mandarles un abrazo enorme a toda la gente de Japón, porque acaban de sufrir un terremoto.
3: Híjole, sí.
2: Magnitud 7.1.
3: Sí, sí, sí.
2: Y tuvo consecuencias graves, ¿eh? Muchos daños allá en Kumamoto. Ya los equipos de emergencia están buscando personas atrapadas y continúan las réplicas en la isla de Kyushu.
3: Kyushu.
2: Les mandamos un abrazo enorme.
3: Sí.
2: Hay muchas afectaciones al transporte.
3: Y además creo que por ahí hay alerta de tsunami, ¿no?
2: Sí, caray, hombre. Entonces les mandamos un abrazo enorme a toda la gente de Japón. Digo, nosotros luego cotorreamos mucho, pero esto ya es en serio. Con mucho cuidado, cuídense mucho, por favor,
3: ¿verdad? Sí, no, no. Digo, hay momentos para cotorrear y hay momentos para tomarlo en serio. Y creo que este es el momento de tomarlo en serio. Y mandarles un fuerte abrazo. Y, ojo, no, ustedes, ¿verdad? Porque somos muy dados a luego a decir, ya está temblando en tal lugar y va a temblar
2: aquí. Es el apocalipsis.
3: No, a ver, no, no, no. aguanten. Una cosa es que nosotros estemos en una zona sísmica, igual que Japón, y otra cosa es que vaya a temblar porque ya tembló en todos lados. No, eso no se puede predecir ni nada. Lo que sí podemos prevenir es, pues, tener nuestra mochilita de emergencia, los papeles, ya saben, pilas, lámparas, lo que ya sabemos, ¿no?
2: Liberar las áreas de tránsito que hemos dicho.
3: Correcto, ¿verdad? Traigan ahí un radicito de pilas.
2: Llaves en la puerta, ahí llaves, colgaditas para cualquier emergencia que tengan que salir, una chamarrita.
3: Si tienen una lanita, en lugar de irse por el Beberecue, cómprense una pila adicional para su teléfono celular, sí. ¿No? Ténganla cargada.
2: Y ahí ténganla en una mochilita de emergencia, como hemos dicho, que si no la ocupes, ahí ponla. Que sí, sepas dónde está, nada más. Por si las dudas. Pero no, eso no quiere decir nada alarmante. Oiga, no. Solamente no, eso. No. Y de aquí un abrazo enorme a toda la gente de Japón. Esperemos que no haya pérdidas que lamentar. Desde aquí les mandamos un abrazo enorme. Y nosotros vamos a continuar con más música.
3: Vamos a continuar con más música. Tienen unos sistemas los japoneses bien chidos.
2: ¿De qué?
3: Para...
2: ¿Temblores?
3: Ajá.
2: Vamos a escuchar a la Sonora Carruseles. Margot.

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2: Es Johnny Pacheco, el Faisán.

0: 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El reporte vial.
1: ¡Uno! ¡Dos! ¡Tres! ¡Cuatro!
2: ¡4, 4, 4, 4!
3: Hoy traemos un outfit ovni, le llaman ahora, ¿no?
2: ¿Un qué? ¿Ovni?
3: Un ovni. El señor trae un ovni hoy. Ajá. De... ¿cómo se llama? De ganadero. ¿Sí o no?
2: Sí. ¿Qué hace, señor Ángel Gatica?
3: Pues aquí bailando, está... cotorreando, baleándole al bon.
2: Ya le abriste su micro, dice.
3: Sí, que ya. Hola.
4: 3, 2, 1, venga. Ajá.
2: Muy bien. Señor Ángel Gatica, muy buenos días. ¿Cómo se encuentra el día de hoy?
4: Muy buenos días, muy contento, muy tranquilo y muy emocionado por estar aquí.
2: Ah, se le nota la emoción, ¿eh?
3: Sí, hoy, hombre, irradias emoción.
4: Emocionadísimo.
2: Ay, señor Ángel Gatica, ¿cómo está el tráfico?
4: Pues complicado, tenemos por ahí, se mantiene la reducción de carriles por una volcadura, kilómetro 18 en la autopista México-Puebla, lamentablemente una persona fallecida. Hay rezagos hacia la Ciudad de México. A las 12 horas, alumnos seleccionados en el concurso de licenciatura de la UNAM acuden a Torre de Rectoría, Circuito Escolar, Ciudad Universitaria, pues exigen que se respeten los resultados del examen de admisión. Recordar que el 28 de mes hay arribo de feligreses a las inmediaciones de la Iglesia de San Hipólito. Posibles afectaciones, Reforma e Hidalgo, alternativas, el Eje Central, Insurgentes e Isasaga. Temperatura en promedio 14 grados, máximas de 23, lluvias por la tarde de un 40%.
3: O sea que va a llover.
4: Como ayer, sí, ayer llovió en la tarde.
3: Ayer llovió, sí. Bueno, ayer llovió en mi pueblo desde tempranito, ¿eh?
2: ¿Ah, sí?
3: Sí. Trempano.
4: No lavó la ropa.
2: Como a las...
3: No, sí lo vi.
2: 8 de la noche empezó a llover.
4: Y por la noche tendremos por ahí otro 40%. O sea, okay. Seguirá el chipi chipi y la lluvia.
2: Ok, ya. No deje la chamarra, por favor. Okay.
4: La sombrilla, ¿cómo era?
2: La sombrilla es para el sol. El paraguas es para la lluvia.
3: Para las aguas.
2: Y la sombrilla
3: es para el sombra. Exacto, bien, del som, del sol, sombra.
2: Sí, ya nos quedó claro. Sí,
4: okay.
2: Claro.
4: Y la chamarra,
3: esa, pues es para el frío.
2: Ok. A ver, vamos con la pregunta en este momento, señor Ángel Gatica.
4: Venga.
2: No quiero que te salgas con la tangente de que hay.
3: No, que te salgas con la tangente.
2: No. A ver.
3: No. A ver.
2: ¿Qué manía o costumbre se te pegó de tu jefa?
4: ¿Cuál de las
3: O de tu jefe?
2: Pues de tus jefes, a ver.
4: ¿La Lee Fashion o Josefina?
2: A ver, de Josefina. Vamos con lo bueno.
4: Ay, caray.
3: Luego con nada. Las cosas como son.
4: Puntualidad, responsable. No, ella tiene mucho una frase de es pregunta, pero por ejemplo, oye Tavo, es pregunta, podemos hacer esto, pero eso es pregunta, es lo haces.
3: Okay.
4: Entonces ya cada vez que
3: tienes ¿qué dice? Que hacer, es pregunta.
4: Oye, es pregunta, es ya, lo tienes que hacer.
3: Okay.
2: Como cada quien se va muriendo. Y con la licenciada Fashion, a ver.
4: A reírme fuertemente.
3: Sin empacho.
4: Sin pena.
2: ¿No?
4: La suelto. Así,
3: despláyese.
4: Desplayado así. No, muy responsable. La Lee Fashion. La quiero mucho.
3: Ay, híjole, pero.
4: Bueno, todos los tres la queremos mucho.
3: Te amaquedaste.
2: Muy bien. No. Muy bien, señor Ángel Gatica.
4: Ya, tan.
2: Gracias, Gerardo.
4: Gracias.
2: Vámonos con la música.
3: Ay, Diosito Santo.
2: Es el niño majadero, Lisandro Mesa.
3: Tú eres un niño majadero, andas desatado, cochino. Anda.

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1: 8 de la mañana con 20 minutos, prueba ahora Néctasis sin azúcar con su nuevo y refrescante sabor mix. 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

0: Muy bien.
1: Pablo Recio, ¿cuál fue la pregunta del día de hoy, mi hermano?
0: ¿Qué manía o costumbre se te pegó de tu jefe?
1: Por ejemplo.
0: A ver, vamos a leer, porque está interesante los mensajitos que nos están dejando todos por acá.
1: Yo creo que todos muy, muy cordiales. Por ejemplo, Víctor Casanova. Buenos días, Team Sabroso.
0: Buenos días.
1: La manía de decir el cómo no, ya lo conozco. Dime cómo sí.
0: ¿Eh?
1: Esto cuando hay algún problema por solucionar.
0: Ok.
1: Ah, dime cómo, el no ya lo conozco. Dime cómo sí. Ah, o sea, resuelve, papacito, resuelve.
0: No te hagas, ok. Dices, ahí Tigre Villa, creo que las cosas se deben hacer bien y a la primera. Si no, se demuestra falta de profesionalismo y que no aprendieron nada en las academias.
1: Juanma Gutiérrez dice, ninguna grasa a mis pies de plomo para no andar flotando todo el día por el cielo. Vientos.
0: Dice por acá, viene a ser solidaria, empática, aunque mis problemas alimenticios no los supo controlar.
1: Okay. Maripili dice, el estrés y su acelere. Saludos, mis guapos locutores, saludos para ti, Maripili, besotes.
0: Ok, por acá, ninguna grasa a mis pies de plomo.
1: Ya se lo leí. Ay,
0: ya lo leíste.
1: Felipe González, hacer el trabajo bien y a la primera, qué óbolas.
0: Vámonos. Quique Donca, buenos días, Tabito y Fercho. Pues en mi primer trabajo tuve uno en que en especial me enseñó a diferenciar entre la amistad y la responsabilidad de trabajo y sobre todo la puntualidad. Y actualmente me ha servido. Que pasen excelente día, carnal.
1: Muy bien, entonces, mi querido Quique Nacotolina, gano. Buen día, chavos. Empezar a trabajar temprano para terminar temprano. Saludos desde la bella ciudad de Iztapalapa. Vientos, mi querido Nacotolino.
0: Mariela García, buen día, sabrositos. Como sabrán, soy enfermera. Aprendí a decir, a mi jefa, si vienes por el sueldo, no me sirves.
1: Claro, claro.
0: Vámonos.
1: Es que dice, esta profesión es de vocación, calidad humana, amor al prójimo. Y tiene toda la razón.
0: Bueno, en este caso, bueno, todos los trabajos, pero en especial a... La enfermería yo creo que sí, ¿eh? Tiene que ser mucho amor al trabajo.
1: Sí, bueno, y también, por ejemplo, la educación, ¿no? Son como de las cosas ahí, chidas. Juan López, ser mejor cada día. Luis Castillo, nunca faltar por flojera. Mariana dice, buen día, puntualidad, responsabilidad, valores. ¡Ay! Oye, ¡qué buenos jefes tienen, eh!
0: Gabriel Oman dice, ninguna, porque ni lo topo.
1: ¿Quién sabe quién es?
0: Oye, ese está buenísimo, el de Imelda, ¿ya viste?
1: A ver.
0: Escuchar Sabrosita 590. O sea que gracias a su jefe o a su jefa.
1: Imelda.
0: Imelda escucha Sabrosita.
1: Ah, muy bien, ¡wow! Imelda.
0: Felicitaciones a tu jefe.
1: Y felicitaciones a ti, Imelda, porque te gusta mucho, te gustan las cosas buenas.
0: Vámonos. Así que ustedes sigan participando, métanse ahí a nuestro Facebook. ¿Qué manía o costumbre se te pegó de tu jefe?
1: Ahí. Ya estás.
0: A leer.
1: Porque todas muy bien, ¿eh? O sea, al final, ser trabajador, dice ninguna porque enojona ya era desde antes, dice.
0: Si no me echa la culpa, así. Casi, ¿no?
1: Sí, sí, sí.
0: Okay.
1: Entonces, qué chido ser trabajador, hacer las cosas bien de la primera. Eso quiere decir que los jefes han hecho muy bien su trabajo, muy bien, muchachitos, muy bien.
0: Ah, por acá. Hola Fercho, feliz hola. 8 de agosto.
1: Igualmente, feliz para ti.
0: Ok, pues ahí está, sigan participando.
1: No entendí por qué 8 de agosto.
0: Pues así te mandó.
1: Feliz 8 de agosto.
0: Así. 8
1: de agosto. 8 de agosto.
0: ¿Qué dijiste en la mañana?
1: Nada, 8 okay. de agosto.
0: Se le viene así de 8 de agosto, 8 de agosto. Pero bueno, vamos a continuar con más música. ¿Qué tenemos? El Orquesta 8 y más, Toro Mata.
1: ¡Ajúa!

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1: 8 de la mañana con 37 minutos. 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
3: Ocho de la mañana con 47 minutos. 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

0: Ay, ay, ay, 8:52.
1: ¡Hola!
0: Vamos a dar cocotazos, pero...
2: ¡Cocotazos!
0: No vas a creer a quién le vamos a dar cocotazos.
2: ¿A quién le vamos a dar cocotazos?
0: A unas mujeres policías.
2: ¡No! ¿Neta?
0: Sí.
2: ¿Por?
0: Así que... ¡Llamen a la policía! ¡Ah, no! ¡Se están agarrando entre ellos!
2: ¡Hijo de la...
0: Así como lo escuchas. Resulta que fue captado...
2: Resulta
0: que fue captado en un video... La pelea de dos agentes, dos policías agentes, de la CDMX en la estación del Metrobús, agarrándose a golpes.
2: ¿Y sabemos en qué estación era?
0: Ahí te voy, ahí te voy.
2: Ahí sí, te voy, las palos calvos.
0: Fue la línea 1 del Metrobús.
2: Ok.
0: Resulta que dos agentes femeninas de la Secretaría de Seguridad Ciudadana de la CDMX protagonizaron una riña a golpes entre ellas al interior de la estación de la línea 1 del Metrobús. Fue ayer, en la tarde de el lunes, que en redes sociales fue difundido un video en el que se observa a las dos uniformadas enfrascadas en una pelea a golpes, mientras algunos usuarios del Metrobús pues pasaban a su lado, ¿no? Y de acuerdo con la publicación de la cuenta Tlalpan Vecinos, alrededor de las 12:45 horas de este lunes que pasó, una de las agentes de la policía capitalina se abalanzó a golpes contra su compañera.
2: Ok.
0: Mientras esta intentó defenderse. Okay, esta pelea entre compañeras policías ocurrió al interior de la estación Ayuntamiento, ubicada en las inmediaciones de la alcaldía Tlalpan de la línea 1 del Metrobús. Entonces imagínate que tú vas, te vas a transportar al Metrobús y tú dices, siempre hay una policía ahí que está cuidándome por cualquier cosa, y de repente entras al pasamanos y ves que se está agarrando moquetazos con otra policía. ¿Qué haces, no? O sea, sí está como... como locochón. Como locochón, ¿no?
2: Como locochón, muy locochón.
0: O sea, el video de casi un minuto.
2: Ajá.
0: No se percibe lo que se dicen ambas agentes, o sea, no se escucha. Pero okay, sí se observa la manera en que se lanzan a golpes, a empujones, rodillazos y hasta una llave de candado al cuerpo. Como si fuera luchadora profesional.
2: ¡Órale, patada de mula!
0: ¡Te va, hija de mi vida!
2: ¡Hijos okay del amor!
0: Ante la indignación y los comentarios de las personas y diversas cuentas de las redes sociales en las que fue difundido el video, la policía capitalina respondió cuál será la acción a tomar con las dos protagonistas del altercado. Dio a conocer que el personal de inspección policial de la Policía Auxiliar y de la Dirección General de Asuntos Internos tomó conocimiento de la riña entre las dos mujeres. Ambas uniformadas ya fueron identificadas y citadas a rendir su declaración para integrar las indagatorias para determinar la sanción correspondiente conforme a los reglamentos y a los estatutos internos. O sea, no vamos a ver qué va a pasar.
2: Hijo de la
0: cosa. Por eso es que nosotros...
2: nomás les vamos a dar sus cocotazos. Tenga, para que se entretenga, dijera él.
0: Que ellos están para salvaguardar el orden.
2: Bueno, eso es en un mundo bonito, claro, vale, y todo. Pero pues de eso a que se haga, pues íralo.
0: Exactamente. Entonces, pues, ¿qué te parece?
2: ¿Qué? Pues le damos unos cocotazos,
0: vamos,
2: ¿no?
0: Vamos a darle.
2: ¡Ándale, tenga! ¡Oro, hijo del ocho de oro!
0: Otro.
2: ¿Otro? ¡Órale!
0: Eso. Para que se les quite. Muy bien. Ahí está.
2: Ahí está.
0: Muchísimas gracias por los cocotazos. Esperemos que después de esto ya no se peleen. Vámonos con más música. Willy Rosario, anuncio clasificado.
2: ¡Cámara!

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1: Así. Datos al cero del día de hoy, 28 de julio de este 2026. Y vamos a hablar de un caballero que desafortunadamente un día como hoy, pero de el 2021, Fercho, a sus 81 años de edad.
2: ¿Sí?
1: Nos dejó un 28 de julio del 2021. Y estamos hablando del señor Johnny Ventura.
2: Ok.
1: Johnny Ventura, Juan de Dios Ventura Soriano, Johnny Ventura, cantante, compositor, productor y director de orquesta dominicano, quien lamentablemente murió en la ciudad de Santiago, en República Dominicana, un día como hoy, pero el 2021, a sus 81 años de edad, a causa de un infarto.
2: Ok.
1: Qué fuerte, ¿no?
2: Sí, bastante.
1: Hay que decir que en los años 60 emprendió su carrera estudiando música y locución, fruto de becas que había ganado en diversos concursos musicales. El nombre artístico de Johnny Ventura fue adoptado para evitar confusión con Juan de Dios Ventura Simo, piloto antitrujillista, que le llaman, que participó en el movimiento el 14 de junio de 1959 en Constanza.
2: Ok.
1: También hay que decir que en el año 61 estuvo en la agrupación del percusionista Donald Wild. En el 62 perteneció al Combo Caribe de Luis Pérez, con el que grabó La Agarradera de Luis Pérez y Cuidado con el Cuavero.
2: Ok.
1: Pieza de su autoría. Uh-huh. Fue ese mismo año y con el Combo Caribe que grabó su primer LP de 12 canciones.
2: Ok.
1: Para el 63, Papa Molina lo integró a su superorquesta San José, ajá, en la que era director de ese entonces. En el 64, instancias del empresario cubano Ángel Guinea, Johnny Ventura creó su propia orquesta, parte importante de la historia de la música popular dominicana, llamada el Combo Show.
2: Ok.
1: A esta orquesta pertenecieron grandes talentos dominicanos, incluyendo Luisito Martí, Fausto Rey y Anthony Ríos.
2: ¡Guárales! El grandioso Johnny Ventura.
1: Está cañón, Está cañón porque tuvo más de 105 producciones discográficas, siendo el artista dominicano más prolífico en su sentido de grabaciones. Ha sido premiado con 28 discos de oro, dos de platino, además de un Grammy Latino en el 2004.
2: Okay.
1: Y un Grammy a la excelencia por su trayectoria en el 2006.
2: Vámonos, recio.
1: Y hay que decirlo, hoy lo recordamos con mucho cariño, ¿no? Además fue abogado de profesión.
2: Sí. Varios, varios, gente que se dedica a la música y especial a este género tropical, ajá, son abogados.
1: Sí.
2: Qué extraño, ¿no? O sea, bueno, qué coincidencia más que extraño, ¿no?
1: Y además fue condecorado por el Congreso Dominicano como el merenguero del siglo.
2: Okay.
1: A principios de... fue también el primer artista dominicano en ser invitado a la toma de posesión de un presidente norteamericano cuando, ajá, ganó Jimmy Carter en el 74.
2: Ok, Jimmy Carter.
1: Wow. Así que hoy en el Dato Salsero recordamos con mucho cariño a este caballero que nos regaló mucho en la música, Johnny Ventura.
2: Johnny. Johnny, para ti va dedicada esta rolita.
1: ¿Cuál le vamos a poner?
2: La que tú quieras.
1: Bueno, le vamos a dedicar esta de el tío Servando Díaz, el viejito Cañandonga.
2: Árale.

0: mondonga.
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4: Las 9 de la mañana con 13 minutos. 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
1: ¡Tormenta!
2: Muy bien, vamos con la complacencia, Fercho.
1: Vamos con la complacencia complacitiva de la complacedera.
2: Y por acá tenemos mensajito.
1: ¿Estás muy complacido?
2: Uy, sí, ¿eh?
1: ¿Te complacen bien?
2: Oh, muy bien.
1: ¿Tú complaces bien?
2: Oh, por favor.
1: Pues entonces quiero ver va, en acción, papacito, va. Porque puras...
2: ¿Qué?
1: Cosas.
2: A ver, ¿qué dice por acá? ¡Hola!
1: ¡Hola!
3: Muy buenos días, Tavo y Fercho. Soy Edgar Aguilar.
4: ¡Qué pachuca!
3: Escuchándolo como todos los días, aquí en Virginia, en los Estados Unidos.
4: En los United States, ¿me quietos?
3: ¿Me podrías complacer, por favor, con la canción de Llueve en mí del grupo Yaguarú? Por favor, muchas gracias, saludos y bendiciones para todos ustedes y para todos los sabrositos.
2: Qué bonito, invitado super lujo de este grito de cumbia. Vamos a escucharlos, ¿no?
1: Vamos a escucharlo, Llueve en mí.
2: Ay,
1: ay, se me hace tan...
2: ¿A quién? Qué sabroso.
1: Ay, no sé, tan...
2: No, ya cállate.

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3: Bueno, antes de terminar el programa,
2: sí,
3: habíamos preguntado desde un principio.
2: Desde un principio principado.
3: ¿Cuál es la forma correcta o real que tiene nuestro planeta Tierra?
2: Uh-huh. Y yo dije que por favor no salieras con la tontería de decir que era plana.
3: No es plana.
2: Bendito.
3: Pero tampoco es redonda.
2: ¿Como una pelotota?
3: Ahí te va, ahí te va.
2: Ay, venga, chele.
3: Durante miles de años se ha hablado sobre la forma de la Tierra.
2: Ah.
3: ¿No? ¿Mm? Hay muchas teorías y discusiones, como bien lo mencionas.
2: Sí.
3: Que si es plana, que si es redonda, que si tiene alguna otra forma.
2: Ajá,
3: bueno,
2: ajá.
3: La NASA volvió a poner este tema sobre la mesa luego de publicar el pasado 15 de julio uh-huh. una imagen que dejó más de uno con la boca abierta. Así, mira.
2: Uh-huh.
3: Ok. Se trata nada más y nada menos que de un modelo 3D conocido como Geoide. Lo que sorprendió a muchos es que no se parece ni tantito a la imagen de una esfera perfecta que normalmente tenemos en la cabeza.
2: Ok, sí,
3: de
2: no,
3: hecho,
2: no.
3: Pues pareciera nada más y nada menos que...
2: Como un huevo, ¿no?
3: Una patata o uh-huh. una papa.
2: Sí, sí, sí.
3: Bueno.
2: Ok. ¿Vivimos
3: Resulta que parece que vivimos en una papa. O sea, realmente
2: por eso nos dicen papanatas.
3: Papanatas. Bueno, ok. Aparecen ligeros bultos y hundimientos en esta impresión 3D que reflejan las diferencias que existen por factores como las montañas, los océanos
2: claro.
3: y la distribución de masa en el interior del planeta.
2: Ajá, ajá.
3: Y es que ese trabajo no es cualquier cosa. Para crear esta visualización fue necesario procesar más de 1,000,000,000 de observaciones recopiladas durante aproximadamente 15 años.
2: Zacatecas contra Nuevo León.
3: Ok. Otro dato curioso es que, según los expertos, esta representación puede cambiar ligeramente con el paso del tiempo debido al movimiento del agua en los océanos, el deshielo y otros procesos naturales que modifican la gravedad en distintas zonas del planeta.
2: Como los temblores también.
3: Exactamente. Mira, aquí está la imagen, te la estoy poniendo ahorita.
2: Uh-huh. Mira, se parece a mi ojo.
3: O sea, sí.
2: Así está desfregado.
3: No está tan redonda, sí parece como una papa.
2: Pues parece como un huevo, ¿no?
3: Como un huevo un
2: sí,
3: poquito
2: sí, sí,
3: deforme.
2: Un poquito, sí. Como que si ya estuviera saliéndole por ahí una alita al pollo. Y por el otro lado las pompis, hagan de cuenta.
3: Ah, de cuenta, ¿no? Como que está rompiendo el cascarón.
2: Ándale.
3: Así pareciera la foto que sube la NASA de esta impresión 3D del planeta Tierra, ¿no?
2: Oye, ¿los pollos tienen pompis?
3: Buena pregunta, tienen colita de pollo. Pero no sé si tengan
2: pompis. No,
3: pero bueno.
2: Bueno, la colita de pollo está saliendo por un lado y la alita de pollo por el otro.
3: Sí. Cuenta. Digo, esto pone en duda, obviamente, muchas cosas y muchas... pues muchas teorías que se han hecho.
2: Fíjate que alguna vez yo escuché una de estas teorías conspiratoides absurdas de que si la Tierra era plana.
3: Uh-huh.
2: Y entonces, y eso fue apenas, fue un par de años, ¿eh? No creo
3: okay.
2: mucho. Y entonces me decía esta persona, me dice, es que Fercho, y entonces, ¿por qué los pilotos de los aviones traen sus mapas planos?
3: No, bueno.
2: Y entonces... me aguanté la risa y tengo un amigo, la verdad es que afortunadamente conozco mucha gente.
3: Ajá.
2: Tengo un muy buen amigo que es piloto.
3: Ok.
2: Y le hablé y lo puse en altavoz. Le dijo, oye, estoy aquí con un brother que cree que la Tierra es plana. Y me dijo, a ver, pásamelo. Entonces, es que ¿por qué los...? Me dijo mi hermano, no podemos subir un globo terráqueo. Es por practicidad, por eso tenemos abierto los mapas.
3: Exactamente.
2: Así de absurdo son sus preguntas que de repente...
3: Pues ahí lo tienen. Y si no me creen, busquen la nueva foto en 3D del planeta Tierra y se van a sorprender de la forma que tiene. Mientras tanto, vámonos con música. ¿Qué tenemos?
2: Hambre. ¡Ay, ve nomás!
3: ¡Y ganas de bailar! Y fuerza gigante.

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1: ¡Au! ¡Au!
2: ¡Arriba, arriba!
3: ¿Sí, de quién?
1: ¡Que amaneció!
3: O sea, arriba del sol, mi hermano.
2: ¡Au! ¡Au!
3: Por favor, ¿puedes decirlo?
1: Que sa, que sabrosón.
3: Te doy otra oportunidad.
1: Que sa, que sabrosón.
3: ¿Lo hiciste más o menos?
1: Así se vive la mañana.
3: ¿Sí, cómo?
1: Con ritmo y con vacío.
3: Lang, lang, lang, lang.
1: Señores, ¿de aquí nos vamos al mercado Beethoven para llevarle las hieleras?
3: ¿Nos vamos? ¡Todos juntos como hermanos!
1: ¿No me vas a acompañar?
3: Sí, claro.
1: Y al ratito nos vemos por allá. Sí,
3: porque además
1: a las mugrosas
3: sí, justo. Ya me han dicho que por ahí se desayuna requete bien sabrosote, mano.
1: Bien bueno.
3: Así como este programa.
1: Bien bueno.
3: Bien sabroso.
1: Bien sabroso. Pero mañana regresamos 5 de la mañana sabrosos al volante. Ahora sí vengo yo temprano.
3: Ay, qué lindo eres, gracias.
1: Gracias por haberme cuidado el changarro hoy en la mañana.
3: A la orden, patrón.
1: Ya me hacía falta dormir una hora más.
3: Ya sabe, patrón, aquí estamos para servirle a usted. Mi
1: pero
3: jefe.
1: Mañana 5 de la mañana sabrosos al volante, 6 de la mañana.
3: ¡Qué sabrosón!
1: Exactamente, ¡qué sabrosón!
3: ¿Lo dije bien, patrón?
1: Sí, muy bien.
3: Qué bueno, gracias, patrón.
1: Llega Jackie Fragoso, nosotros nos retiramos. Gracias, Moncito, manos de piedra en los controles.
3: ¡Gracias, carnal! ¡Un abrazo, patrón! Muchas gracias por aceptarme en su programa, patrón.
1: No, ¿de qué, muchacho?
3: Gracias, patrón. Le prometo que no le voy a decepcionar, patrón.
1: A ver, vamos a ver.
3: Estás bajo escrutinio.
1: Nos vamos a quedar con música. Aquí está el señor Polo.
3: ¡Cuídense mucho!
1: Este es un clásico, un montón de estrellas.
3: Oye, un montón de estrellas, antes nada más para que los tengan muy claro. Hoy no vamos a dar boletos para Grito de Cumbia, abusados. Es esta mañana, ¿va?
1: Es esta mañana. Allá en Beethoven voy a llevar hielera solamente.
3: Exactamente.
1: Perfecto. ¿Va? Pues vámonos entonces, súbele.
3: ¿A dónde? ¡Súbele, hay lugares!

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La vida, sí, la vida es una fiesta. Muy, pero muy buenos días, soy Jackie Fragoso. Bienvenidos al Ritmo del Sabor. En esta hora, ay, me encanta esta hora, porque es la hora donde los sentimientos se convierten en música y cada canción encuentra el corazón indicado. En esta primera hora va dedicada completamente a las complacencias para que te comuniques a través del sabroso WhatsApp al 55 55 06 40 56 o a la multilínea caliente 55 51 66 31 09. Es el momento perfecto para sorprender a alguien especial, para agradecerle, para pedirle una disculpa, para celebrar un logro o simplemente decir un te quiero. Porque hay una canción perfecta. Hay canciones que nos abrazan, ¿no sientes? Como que hay canciones que te abrazan, hay canciones que te hacen sonreír, que despiertan recuerdos y sobre todo que te dicen aquello que a veces las palabras no alcanzan a expresar. Así que comienza a enviarme tus mensajes de texto, tus mensajes de voz, enviar tus saludos y dedicatorias, porque hoy vamos a llenar el aire de buena música con mucha emoción, con mucho éxito. Y yo tengo a... Hola, hola, ¿sabroso la línea? Oh, se ha cortado la llamada. Inténtalo de nuevo. ¿Hola? Ah, no, me dejó como en espera, ¿no? Como 55 51 66 31 09. Es la multilínea caliente. Y bueno, ya en el sabroso WhatsApp me habían pedido para iniciar el bloque esa mujer. ¿A quién se lo vas a dedicar? Recuerda que te recibo y te acepto mensajes de voz y mensajes de texto para esta primera hora de puras complacencias. Vivir sin ella, de Gilberto Santa Rosa.

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0: 5166 y también a la multilínea caliente para dedicar esas canciones que, ay, te sacan ese recuerdo, esa lagrimita, ese sentimiento y esa emoción tan solo con escuchar los primeros acordes de tu melodía favorita. Hola, Sabroso en la línea.
1: Hola, buenos días.
0: Buen día, Sabroso. ¿Cómo se lo llama usted?
1: Me llamo Moisés.
0: Ay, mi Moy, qué gusto que te comuniques. Vamos a subirle a todo volumen a la siguiente canción que seguramente te agrada porque te marcó en algún momento de tu vida. En algún ¿cuántos años claro tenías?
1: Que no. Es que todas las canciones de la salsa, ya aquí, están en las emociones de uno.
0: ¿Qué si estás enojado? ¿Qué si estás triste? ¿Qué si estás enamorado con desamor?
1: En el amor, hasta en el desamor, hasta en todo.
0: En ese mal de amores.
1: Perdón.
0: Cuando andas con el mal de amores también, ¿verdad? Siempre hay una canción que nos pone de
1: buenas. Todas. Yo, por eso me encanta a mí la salsa, porque encuentras todo, todo en cada momento, en cada situación, en cada dolor. Lo acabas
0: de describir perfectamente. Nuestro género tropical es cada emoción plasmada en la letra de una de todas las canciones de todos los artistas que tenemos. De verdad que es muy satisfactorio saber que en el momento o en el estado de ánimo en el que te encuentras vas a encontrar esa canción ideal para sacar lo que traes ahí adentro y que no se te quede ahí atorado. Así que bueno, ¿qué canción vamos a escuchar?
1: Fíjate que esa canción que te voy a pedir a mí me gusta, me encanta tanto porque habla de la mujer que uno quiere, que uno desea, que uno pretende. Pero a la vez hay muchos alrededor.
0: O sea, entonces, los que hablan, las moscas.
1: En el momento en que a uno le tocó, en este caso esa mujer, esta canción te lo dice. ¿Por qué? Porque lo tienes todo. Todo, todo. Y lo mejor fue que te agradó y que te gustó para toda la vida.
0: Uy, así se dice, que te gustó para toda
1: entonces,
0: la vida.
1: Entonces, esta canción, por eso yo la amo, la quiero mucho, y yo se la he dedicado mucho a mi esposa, y se lo he dicho. Le digo, es que mira, esta canción te dice que fuiste un triunfador, un ganador, y que te quedaste con todo tú seas. Y ahí está la canción, se llama De Ti, de Oscar de León.
0: Hasta parece que usted fue el compositor, que usted le escribió, mi Moy, así que disfrútala y súbele.

0: Y continuamos complaciéndote, ya sea en la multilínea caliente o a través del sabroso WhatsApp, con mensajes de voz, mensajes de texto. Yo te escucho.
1: Una canción a mi esposa Plasti, que lo oye en Norte Carolina, Escombros, de parte de su esposo Paco.
0: Ay, Paquito, dile otra cosita más, pero bueno. Ya con dedicarle la canción, eso es un gran detalle. Así que disfruta de Escombros hasta el Norte Carolina, desde México para el mundo, aquí en Sabrosita.

0: preguntándote cuál es esa canción que te eriza la piel, que te dan ganas de hablarle y ponérsela a todo volumen. Te escucho.
1: Buenos días, Jackie. Aquí el famoso Peracumbias presente. Por favor, ¿me podrías complacer con la canción Los Reyes del Amor para los excompañeros de la secundaria 288 que estaba en, está en Guayamilpas, Coyoacán? Gracias, Dios te bendiga.
0: Ay, muchas gracias. Se te cortó un poquito al final, Peracumbias. Qué bonito es recordar de esa época estudiantil donde disfrutabas de la vida sin responsabilidades más que la escuela. Te divertías, la pasabas increíble. ¿Esa secundaria técnica o diurna? Vámonos con Los Reyes del Amor de la Banda Futura.

0: te antoja? ¿Qué va a querer? ¿Con qué lo complazco, mi sabroso? Hola, hola, sabrosita en la línea.
1: Hola, mi hermosa, no soy sabroso, soy sabrosa.
0: Sabrosísima, eres una sabrosísima, mi Rojas. Sí. Oiga, ¿a usted cómo le agrada que sea el cuerpo femenino? A usted, porque en gusto se rompen géneros. ¿Le gusta así 2 kilos de cadera, 3 kilos de cadera, mini pues... cintura, piernota, jamoncito? Ay, yo... ¿Cómo cree que es ese cuerpo curvilíneo ideal? Porque yo recuerdo que las mujeres de la época del cine de oro mexicano, ¿no? Cuando, qué, wow, qué cuerpazos, hasta las mismas Tongolele, María Victoria y todas ellas que también se dedicaban al cabaret, wow, y sin cirugía, eran naturalitas.
1: Pues fíjate que cuando era niña, ajá, era yo no sé qué me pasaba en aquel entonces, pero ahora me recuerdo, ¿verdad? Y mis hermanas, siempre que nos reunimos, siempre me cuentan la historia, que ya me la sé. Me agarraba las cortinas o la toalla y me la ponía, me la trancaba en el calzoncillo y me ponía a bailar como la Tongolele.
0: ¿Te gustaba la vida de cabaret entonces?
1: Sí, sí, y ahora se acuerdan y me dicen, ¿te acuerdas cuando bailabas como la Tongolele? Y digo, ah, sí, pero era niña.
0: Ay, pero qué movimientos de Tongolele, no cualquiera. Yo apoyo más los movimientos de Tongolele que de Lin-May.
1: Sí, sí, claro, ¿no? Y luego para abrirme así de patas como ella, imagínate.
0: Ay, sí, yo también me pregunto cuánta elasticidad, si apenas uno se agacha y se dobla y ya, ya sientes el tirón. Imagínate esas acrobacias en el escenario.
1: Sí, no, mejor que nomás fui la Tongolele, fui la Tongolele.
0: Qué bonita anécdota, gracias por compartirla, mi Rojas. Como siempre es un placer que te comuniques. ¿Y con qué tema te voy a complacer? Para que también se las dediques a tus hermanas.
1: Pues mira, a mis hermanas, pues no, mejor se la dedico a mi novio que hace rato me cantó.
0: ¡Uy! ¡Andas de enamoradilla! Sí.
1: Que fue el Jerry Rivera, que me cantó la de Amores Como el Nuestro.
0: Sí, yo sé que la escribió Omar Alfano para sí. ti, le dijo a Jerry, cántala, sí, sí. Cántasela Rojas.
1: Sí, sí, y yo le quiero dedicar esta, la de déjame ver, la de...
0: O sea, Jerry Rivera te dedicó Amores como el Nuestro, y tú le vas a dedicar a Jerry, ¿cuál?
1: Espérame, ya se me fue la onda.
0: ¿Te pusiste nerviosa?
1: Mi buen corazón.
0: De controversia. Sí. Ahí se nota que hay mucho idilio. Vamos a disfrutar la controversia con Mi Buen Corazón, de parte de Ale Rojas para Jerry Rivera.

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0: marcada.
1: A través del sabroso What, lo sigo leyendo, lo sigo escuchando.
2: Buenos días, Jackie. Buenos días. ¿Me puedes complacer con la canción de Entrega de Grupo Niche? Te mandamos saludos desde acá, desde San Gabriel Chilac, Puebla. Estamos chambeando en la construcción.
1: Son expertos en la construcción. No, si no fuera por ustedes, no tendríamos ni el edificio donde vivimos, ni la casa, ni el negocio. Gracias por construir cada uno de los espacios donde podemos atajarnos del sol y de la lluvia. Así que hasta Chilac, vámonos con Entrega de Grupo Niche.

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1: ¿Cómo? Dime cómo te gusta. ¿Con o sin salsa? Hemos llegado al duelo. Uno de mis favoritos y de sus favoritos el día martes. Realmente nos pone a pensar, a veces hasta dudar, o nos hace sentir entre la espada y la pared. ¿Con o sin salsa? Poncito, hazme la propuesta de este duelo.

Billie Jean. Billie Jean a cargo de Dislocados. ¿Y qué tal si escuchamos la versión sin salsa de Michael Jackson? ¡Ay, qué complicada decisión! No quisiera inclinarme por ninguna de las dos propuestas, con o sin salsa, pero es que es Billie Jean, Billie Jean. ¿Dislocados o Michael Jackson? ¿Michael Jackson o Dislocados? Comunícate ya a la multilínea caliente. A ver, Boncito, ponme otro fragmento de las dos para hacer mi buen análisis. Michael Jackson. Dislocados.

0: se me eriza la piel. Michael Jackson o Dislocados, ¿con o sin salsa? Billie Jean, ¿con salsa o sin salsa? Hola, sabroso en la línea. 55-51-66-31-09. Tú, sabroso, eres el único que decide en este duelo quién gana, quién se lleva la victoria, ¿con salsa o sin salsa? Hola, sabroso en la línea.
1: Hola, sabrosita.
0: ¡Oh, hola, sabrosa! Qué gusto que te comuniques para hacer tu votación en el duelo. ¿Se te complica decidir entre salsa o sin salsa?
1: Está complicado, pero antes quiero hacer un pequeño paréntesis. Quiero mandarle una felicitación a mi amigo Víctor Casanova, que está cumpliendo años hoy, es sabrosito de corazón. Muchas felicidades.
0: Ay, para mi Casanova, muchísimas felicidades. Espero que le des más vida a esos años. No vida, o sea, vida a los años, no años a la vida. Y sí, que siga disfrutando. Así que muchas gracias por compartir que hoy es su cumple. Al rato lo apapacho también auditivamente. Y bueno, tu voto decisivo va para la versión con salsa o sin salsa.
1: Vamos a ponerlo a bailar Michael Jackson.
0: Pero que se haga el pasito ese de reversa y ese quiebre estilo Michael Jackson. Muchas gracias. Y bueno, hoy ganó la versión sin salsa, gracias a Michael Jackson. Así que también disfrútalo, Casanova. Disfruta tu cumpleaños con Michael Jackson. ¡Súbele!

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con 6 minutos y escuchas al ritmo del sabor. Señales, señales, y no señales del universo, señales de una persona que te tiene envidia, envidia. Resulta ser que ¿cuántas ocasiones no te cruzas con personas que no son sinceras? Con esas personas que todo lo que tienes y todo lo que haces te echan como esta mala energía, esta mala vibra, porque te tienen envidia. Porque tal vez quisieran tener esa familia, esa pareja, esos hijos, ese trabajo, esa forma de ser tan tuya y tan auténtica. Lamentablemente no se puede, todos somos únicos y diferentes. Y aparte sabemos que la envidia pues no es nada buena. Pero ¿cómo darte cuenta con algunas pequeñas señales de que alguien más tiene envidia y que intenta ocultarlo? Una sonrisa asimétrica, un ceño fruncido, una microexpresión de desprecio. O sea, como, ya sabes, así como que más de fuerza que ganas, donde nada más como eleva poquito como el labio, ¿no? Como, tú sabes, luego cuando una sonrisa o una risa es falsa, uno se da cuenta. Cuando solamente te está observando a la boca, ¿no? O cuando te barre, cuando te hace un escáner, bien dice, no, ay, es que me barrió y me trapeó. Cuando te hace todo un escáner, de arriba hacia abajo, de qué traes puesto, cómo lo traes. O sea, hasta te sientes como evaluado, ¿no? Como analizado. También otra forma de saber si una persona siente envidia, según este experto, dice que se toca mucho el cuello o se toca el collar si es que trae, o te toca todo el tiempo, ¿no? Como que quiere tener contacto físico contigo todo el tiempo. Cuando sus pies apuntan hacia la salida, o sea, cuando ya está como que en la puerta, como que ya se quiere ir, como que ya no quiere estar ahí contigo. Como que su torso, su cuerpecito ya está más allá, más afuera, ¿no? Te interrumpe mucho también. Cuando parpadean de manera acelerada, cuando no te elogian, cuando no reconocen tus triunfos, cuando tú comentas algo y si tú dijiste que fuiste, no sé, a Acapulco, esa persona te dice que no solo fue a Acapulco, que fue a Veracruz, a Cancún y a San Luis Potosí. O sea, siempre está tratando de subir de nivel lo que tú cuentas o lo que tú platicas. O si tú conoces a alguien que hace tal cosa, en la plática te dice que ella conoce a esa persona más 10 más. Siempre es más que tú, ¿no? Si inclina la cabeza, como que no le importa mucho lo que dices, o como que no te pone mucha atención, y sobre todo invade tu espacio personal y no reconoce lo que estás hablando, lo que estás diciendo, es porque pues de aparte te interrumpe todo el tiempo. Esas solo son algunas señales de que alguien te envidia. ¿Cómo te has dado cuenta con algún amigo, algún conocido, algún familiar? ¿Cómo tú cómo has percibido que de repente te tiene envidia? ¿Cómo lo analizas o cómo te ha tocado vivir esa experiencia? Porque cada quien ha vivido esta experiencia de la envidia hasta con sus propios hermanos y familiares. O sea, no es solamente de puros conocidos o compañeros de trabajo. ¿Cómo lo has experimentado tú? Aquí en Al Ritmo del Sabor. Ay, este colesterol, cuidadito con el triglicérido y el colesterol de Fito Olivares.

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10: Escuchas a Yehu el Rey con Tú sin mí. ¡Uy! 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

Vamos con la complacencia. Cuando me pidieron este tema de Marc Anthony, celos, que a continuación vamos a escuchar, y hace un momento acabo de hablar de la envidia, van muy de la mano, pero sí hay que tener o dejar bien la diferencia que la envidia y los celos son emociones muy complejas. Y los expertos dicen que esto es lo que deberías de saber sobre los celos. ¿Tú eres celoso? ¿Cuándo es que te consideras celoso? ¿Te han aplicado el ser celosos? ¿Cómo se siente? ¿Cómo es? Y es que hay que hacer una diferencia entre envidia y celos, pero ambos tienen que ver con el miedo. La envidia, por ejemplo, es el miedo a que carezcas de algo. Es una emoción de dos partes, ¿no? La persona A quiere lo que la persona B tiene. Por ejemplo, quisieras tener el empleo de otra persona, la pareja de otra persona. Y los celos son ese miedo a perder algo que dices que ya tienes, porque te sientes dueño, ¿no? Sientes que es de tu propiedad. Es una emoción de tres partes. Te preocupa perder esa persona o cosa. También lo que hace la otra persona te provoca algún malestar. Y un ejemplo, piensas que tu trabajo está en peligro porque alguien más está haciendo bien su trabajo. O sea, eso podría ser también dentro de los celos. Y es que tanto la envidia como los celos son totalmente normales. La envidia y los celos son básicamente el resultado desagradable de sentirse competitivo con otras personas. O sea, culpa a tus instintos animales con eso. Y es que en el mundo de los mamíferos, en serio, la serotonina te motiva a sentirte bien cuando te comparas favorablemente con los demás. O sea, sí, que eso ya es como que de la genética. Cuando estás celoso, puedes sentir un efecto como si te estuvieran atacando, aunque esa no sea el caso. También recuerda que los celos tienen que ver más contigo que con la otra persona. Es más lo que tú te imaginas que lo que está en realidad pasando en tu historia, en tu película. Relájate, analiza bien las cosas, no te frustres, no te juzgues tanto, no estés comparando, nada es tuyo, no quieras controlar. Hay que reconocer entre los celos y la envidia, hay que aclarar nuestros propios pensamientos y recuerda que nada es tuyo, ni las personas, ni las cosas. Los celos y la envidia son dos sentimientos feos, pero bueno, es parte del ser humano. No te compares con otras personas, no te compares con esas cosas, desconéctate por lo que realmente sientes. Pero ahí es cuando vienen esos celos, que es el tema que voy a complacer a continuación. Muchas gracias, Irene, por haberme escrito y pedirme este tema que ya tiene ratito que no le ponía mucha atención. Y hablando de los celos, él es el experto.

0: Ebon, ese boncito que me fondió con esa canción que sí me gusta la letra. Y es que a veces no tanto es la melodía, es la letra. Esa letra que te impacta, que te hace vivir y revivir, que te hace recordar a esas personas especiales en tu vida. Comunícate más adelante para complacerte de nueva cuenta a través del sabroso WhatsApp 55 55 06 40 56, ya sea por mensaje de voz o mensaje de texto. Y estaba checando cuáles son los clásicos que no pueden faltar en el repertorio de los salseros. En la revista Billboard, en edición de Colombia, se hizo este ranking de 100 clásicos. Y entre los 100 clásicos, a que no te lo sabes, pero se encuentra el álbum de Siembra. Pero la canción que se desprende de este álbum, y es que los 100 clásicos esenciales de la salsa que no pueden faltar en tu fiesta, en tu reunión, es Pedro Navaja con Willy Colón y Rubén Blades. También se encuentra Sonido Bestial con Richie Ray y Bobby Cruz, que se desprende de ese álbum de Richie Ray y Bobby Cruz. También se encuentra en estos clásicos esenciales, se encuentra Oscar de León con Llorarás, Llorarás y Llorarás. Se encuentra Salsa Romántica Volumen 1, del cual se desprende Tito Nieves con Fabricando Fantasías. Guayacán. Guayacán con esta historia musical con tantos éxitos, pero el que se encuentra dentro de los clásicos es Oiga, Mire, Vea, Orquesta Guayacán. ¿Cómo que va a faltar Víctor Manuel? Para nada, él se hace presente en los 100 clásicos esenciales de la salsa con Dile a Ella. ¿Cuál sería, o sea, sé que son 100 clásicos, pero cuál sería tu top 3, por ejemplo, de esos esenciales que no pueden faltar en tus reuniones? Amores Como el Nuestro también está con Jerry Rivera. Se encuentra Grupo Niche con el tema Calipachanguero. Ese tema también se encuentra entre los esenciales clásicos. Qué Pena de los hermanos Lebrón. Zúmbale de Henry Fiol. ¿Cuál es tu top 10? Es que son tantos temas que, aparte de reducirlo solo en 10 o 100, sí está muy complicado. Tu top 10 de canciones esenciales, de salsas que no pueden faltar en tus reuniones. Estoy pensando, ¿cuál es mi top? Sí, llorarás de Oscar de León. Vivir Lo Nuestro, de Marc Anthony con India, no puede faltar en mi top. Rebelión con Joey Arroyo. El Gran Varón con Willy Colón. Pedro Navaja, que ya lo comenté, de Rubén Blades. Idilio, sí, no puede faltar Idilio de Willy Colón. No puede faltar Periódico de Ayer. Me fascina Periódico de Ayer. Qué manera de quererte, tanto con Albita como con Gilberto Santa Rosa. Todos, ¿cuál es tu top? Mándamelo a través del sabroso WhatsApp. Dime cuál es tu top 3 de esenciales que no pueden faltar en tu reunión, en tu fiesta, en tu boda, en tus 15 años. Que es como esa banda sonora de la reunión. Estoy pensando qué otras. Ya sé. No puede faltar. Es que mándamelas, son tantas. Que para esa boda y esos 15 años sí se pone esto bastante sabroso. Mándamelo al 55 55 06 40 56. ¿Cuál es tu top 3 de esas salsas esenciales que no pueden faltar? 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
0: Y Grupo Saya, quien estará presente en Grito de Cumbia, nos deleita con lo más nuevo que se titula Mariposita.

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0: 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Él es Johnny el Bravo y nos deleita con Si supieras.

11 de la mañana con 54 minutos. Escuchas al ritmo del sabor. ¿Qué me cuentas, sabroso? Muchas gracias por conectarte a través de digital, descargando nuestra aplicación, por supuesto, escuchándonos en iHeartRadio desde tu bocina inteligente, tu computadora, tu laptop, tu tableta, tu celular. Gracias por ingresar a sabrositadigital.mx. Y hablando de ingresar desde cualquier parte del mundo, ¿no? Sabemos que Sabrosita se escucha en cualquier rinconcito. Estaba checando cuáles son, hablando específicamente de México, cuáles son las ciudades más seguras de México. ¿Tú qué opinas? ¿Que allá donde vives sí es una de las más seguras? Ahí te va este top 10, donde encontrarás varios factores que te hacen sentir seguro o tranquilo. Según la Encuesta Nacional de Seguridad Pública Urbana, ENSU, que realiza INEGI este junio del 2026, mandaron los resultados. ¿Será tu ciudad una de las más tranquilas? Número 1. En el municipio de Nuevo León se mantiene como líder indiscutible la seguridad en San Pedro Garza García, en Nuevo León. En el número 2 se encuentra Piedras Negras, Coahuila. Una notable estabilidad. Número 3. San Nicolás de la Garza, también en Nuevo León. Saltillo, en Coahuila. Benito Juárez, en la Ciudad de México. Y en Coahuila, Torreón. En Tamaulipas, Nuevo Laredo. Son las ciudades más tranquilas según el INEGI. Tampico, en Tamaulipas. En La Laguna, en Coahuila. Uy, o sea, esas son de las más seguras, ¿en serio? Sí que me han sorprendido. Bueno, por lo menos Ciudad de México, dijo alguna alcaldía, que es la Benito Juárez, aquí en la más caliente. Camaleón con Rubén Blades.

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2: Él es Willy González y nos deleita con No Podrás Escapar de Mí.

Los signos del zodíaco que tienen ese sexto sentido tan desarrollado que hasta parece que son brujos. De verdad, estos signos del zodíaco con este sexto sentido que lo tienen como más desarrollado. En el universo del signo zodiacal hay quienes parece que tienen una brújula interna, como que trasciende la lógica y la razón. ¿Te has topado con alguien que lo que dice se convierte en realidad? ¿Que lo que dice se realiza? Como si tuviera una bolita mágica y supiera lo que va a acontecer. Es que es increíble cómo ese sexto sentido es tan trabajado, o no lo sé cómo decirlo, pero Piscis es uno de ellos. Piscis absorbe muchas lecciones, muchas alegrías, mucho de todo. Tiene una intuición profunda. Es como esta acumulación de que a menudo manifiesta a través aparte de sus sueños y de visiones lo que va a suceder. Así dicen que le pasa a Piscis. ¿Conoces a algún pisciano? Escorpión, por ejemplo. Escorpión, dicen que tiene un radar interno que está diseñado para detectar la mentira y las intenciones ocultas. De hecho, su sexto sentido no es como el de otros signos. Más bien es como esta percepción psicológica aguda que penetra hasta lo más profundo del alma humana. Nada se le escapa. Nada se le escapa a un escorpión. Cáncer. Cáncer, por ejemplo, su sexto sentido está como muy ligado con las emociones y con el entorno familiar, lo cual le permite percibir los cambios de humor y las necesidades de sus seres queridos. Tiene como, es el guardián del hogar. Como que tiene esta intuición emocional, es una buena herramienta para los de Cáncer. Para Acuario, por ejemplo, tiene una intuición, ¿cómo decirlo? Visionaria. Como que le gusta la innovación, los destellos repentinos de genialidad. Son del mundo de los signos del zodiaco. Acuario percibe mucho, pero mediante a sus emociones. Como que de esta manera le permite tener a veces hasta revelaciones repentinas con su lógica. Virgo. Ay, Virgo. Virgo se manifiesta porque siempre está muy atento al detalle. En esas microexpresiones, hasta en el tono de voz, por ejemplo, en los cambios de humor, que para el resto del mundo puede ser desapercibidos, pero para Virgo no. Tiene como una intuición somática, donde su cuerpo reacciona físicamente ante situaciones o personas que no están alineados con Virgo. ¿En serio? Estos son algunos de los signos del zodiaco que tienen ese sexto sentido como muy desarrollado. Virgo, Acuario, Cáncer, Escorpión. Son esos signos del zodiaco. Y Piscis, me andaba faltando Piscis, que va más allá de la lógica y la razón. Este fenómeno que no sabes cómo le hacen, pero que son bien perceptivos y analizan absolutamente todo. Pareciera que experimentan premoniciones o esa, como le llaman, corazonada. Es que es una corazonada inexplicable, una premonición. Hasta parece que son telepáticos, porque lo han desarrollado de una manera hasta como mística. ¿Será que el universo y el cosmos les susurra al oído los secretos que aquellos no sabemos escuchar? Aquí en La Más Caliente, esto fue Jackie Vidente.

0: bombero, para el fiestero.
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0: Sabor, me voy directamente hasta el sabroso Watts. ¡Que viva Chango! Jackie, compláceme. Un saludo a el auditoría. ¿A el auditoría de Sabrosita? ¿Cómo? ¿Qué? Yo creo que un saludo a el auditoría. Yo creo que hay un error de dedo de corrector. Ya se va a terminar el mes y se va volando el 2026. Desde Coyoacán, compláceme con María. Solo mía, música sonideras. Álvaro Galindo. Mi Galindo. 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Aquí en Sabrosita. Hola, Jackie. ¿Me podrás complacer con Viento? Con Dimensión. Mi nombre es Israel Islas y es un placer escucharte. Que tengas un lindo día. Gracias. Hola, Jackie. Quiero ya estar escuchando a Grupo Saya. Gracias hace ratito por el tema de Mariposita, que es lo más nuevo que tenemos de Grupo Saya. Gracias, Andy Chico, desde Cuautitlán Izcalli. Recuerden que Grupo Saya para ti estará con nosotros en Grito de Cumbia. Y el que no para ya de cantar y bailar, pues esta Oma queda él donde sea, con quien sea y como sea, saca esos pasos de baile que te seducen. Oma queda, ¿cómo le hace? ¿Es natural en usted o tomó clases?
1: Pues ya sabe, uno cuando trae el flow lo trae.
0: Y el día de hoy usted lo trae bastante cargado y recargado. ¿Dónde anda?
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2: Ay, este tema, ¿a quién se lo vamos a dedicar? Porque está la revelación con No lo ves. Es aquí en Al Ritmo del Sabor, soy Jackie Fragoso.

0: escuchas al ritmo del sabor, se ve, se siente y la Jackie está presente. Por cierto, leyendo sus mensajes, sus comentarios, muchas gracias, por supuesto, por estar muy pendiente de lo que pasa en Sabrosita, por comentarme lo que va en sus vidas, qué hacen, cómo lo hacen, a quién se la dedican y nos hacen parte de sus actividades. De verdad, muchísimas gracias porque no es que seamos chismosos, ¿verdad? Pero nos encanta saber de sus vidas. ¿Estás rodeado de buena energía? ¿Estás rodeado de personas que realmente te suman? ¿Estás rodeado de personas que te hacen sacar la mejor versión de ti? De esas personas, no en extremo positivas, porque eso también no es muy bueno que digamos, pero sí esas personas que te incentivan todos los días a ser mejor, que te dan una palmadita en el hombro, la espalda y que te dicen que lo puedes hacer mejor o lo que estás haciendo que es maravilloso y que es extraordinario. Siempre hace falta rodearnos de ese tipo de personas. ¿Y te has preguntado si realmente estás rodeado de esa energía? ¿Cuáles serían como esas señales que te podrían dar como la respuesta? Y es que en nuestra realidad cotidiana, los seres humanos que interactuamos a través de la música, las palabras, nuestro lenguaje corporal, no forzosamente tiene que ser todo comunicación verbal, pero sí habla mucho de estas dinámicas a veces tóxicas o ese ambiente denso que es fácil identificar porque o te duele la cabeza, o tuviste un desgaste físico, o de repente ya te dio la neuralgia, ya te sentiste abrumado, bochornoso, y tiene que ver mucho con estas vibraciones, alta o baja frecuencia. O sea, es algo real. El ser humano o el cuerpo del ser humano es energía todo el tiempo. Energía, no la vemos, pero sí la transmitimos. Y es un gran desafío en esta vida moderna que se quede esa energía positiva, que verdaderamente sea poderosa, no ruidosa, tampoco llamando la atención y tampoco haciendo falsos optimismos, pero sí se manifiesta mucho con nuestra fuerza armónica, con ese magnetismo silencioso que tienes y que no te das cuenta. Y de repente andas ansioso, de repente te sientes un poco apachurradito y tiene que ver mucho con esta explicación aparente de que estamos rodeados de energía. Si sientes como que de repente tu mente experimenta un silencio mental inmediato, una claridad sin esfuerzo, es una señal contundente de que estás en un espacio con una vibración alta, ¿no? La presencia de esa energía positiva poderosa. Hay que dejar los bloqueos cotidianos que no nos dejan avanzar. Hay que tener más vitalidad física y sobre todo renovada. O sea, meternos o hacer estímulos o que nos den estímulos para que estemos más tranquilos y disfrutemos de esta vida que es tan asombrosa. Tanto personas como animales siempre están buscando la cercanía de una manera energética, magnética. Date cuenta que a veces a lo mejor tu perruchín te busca más a ti que al vecino, ¿no? O como que llega alguien y no le cayó bien tu pareja. Y se nota, o sea, el animal, los animales y las personas tenemos como esta cuestión de la vibra y de la energía profunda. Así que hay que desconectarnos de los dramas, ¿no? Hay que ser más gratos con nosotros mismos. Y a veces esos cambios drásticos en la atmósfera, créeme que son buenos para ti, para tus pensamientos, para tu luz y para todas tus actividades. Soy Jackie Fragoso y escuchas Al Ritmo del Sabor.
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0: Gracias, Tavo Maqueda, como siempre es un placer auditivo y gustativo conectarme con usted. Fue un gusto haber estado en el ritmo del sabor y ya es momento de retirarme. Llegamos al final del ritmo del sabor, pero la buena música, las emociones, las dedicatorias continúan con Zona Salsa, con el show de Lobo y Noche Sabrosa con Julie Castillo. Gracias por permitirme, o permitir, sí, a permitirme acompañarte, porque si no, tú podrías decir, ay, no quiero escuchar a la Jackie Fragoso, pero gracias. Gracias por cada mensaje, por cada llamada, por hacer de este espacio un lugar donde la salsa y los grandes éxitos unen los corazones. De verdad, qué alegría. Y que no se apague esas ganas de bailar y de gozar con cada canción. Es un placer compartir contigo. Y más en, a las 10 de la mañana, mañana, con la hora de las complacencias. Hasta la próxima. Que tengas una excelente tarde. Y recuerda que mientras haya buena música, siempre habrá un motivo para vivir al ritmo del sabor. Gracias, Mau. Él se queda hasta las 6 de la tarde. Y tú no le cambies. Esto fue Al Ritmo del Sabor. 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

Qué rico estar con todos ustedes a esta hora de la tarde, después de mi compañerita, la corrinchera mayor Jackie Fragoso, que le metió sabroso a la recocha. Oiga pues, mi gente salsera. Así que ya es martes 28 de julio de este 2026, y qué sabrosura poder acompañarlos una vez más. Con mucho gusto, con mucha salsa, soy HJ, el original, porque el original no destiñe. El único hombre que fue bautizado con dos toques de conga en un manantial de sabor. Esto es Zona Salsa, el lugar donde las tardes tienen tumbao, el corazón marca el compás y la buena música nunca pasa de moda. Un abrazo enorme para todos los que nos escuchan en la oficina, en el taxi, en el camión, en el taller, en el mercado también, en las casas también, hombre, para las que están haciendo la comida, las que están metiéndole sabroso los quehaceres, el que está ahí también ayudando a barrer también, para el parcero también, o en los que están en el tráfico. Ve, donde quieras que haya un salsero de corazón, ahí está Zona Salsa haciendo compañía. Y por supuesto, un saludo para mis compañeros de cabina, el hombre que le saca el brillo a las perillas y hace que cada canción suene como debe de sonar, el buen Pupi Villavicencio. Mi querido Pupi, hoy tráigase esos boleros con salsa bien afinaditos, porque esta tarde más de uno va a suspirar y más de una va a decir: esa canción era para mí. Porque hoy no es un día cualquiera, hoy es martes, martes de boleros con salsa. Sí señor, esta combinación perfecta donde el romanticismo del bolero se encuentra con el sabor de la salsa. Un encuentro que comenzó a tomar fuerza en los años 70, cuando grandes artistas y arreglistas decidieron vestir de trombones, de pianos, de conga y de timbal aquella joya romántica que eran inmortales. Gracias a esos músicos y productores salseros, claro que sí. ¿Cómo olvidar interpretaciones de Héctor Lavoe, Ismael Miranda, Tito Nieves, Gilberto Santa Rosa, José Alberto El Canario, también Cheo Feliciano, entre muchos otros, Ismael Rivera también, entre muchos otros boleristas? Cada uno puso su estilo en esas letras que hablan de amores imposibles, de besos inolvidables y de despedidas que todavía duelen, pero que se bailan con elegancia. Así que hoy no se pueden perder boleros con salsa. ¿Qué bolero quieres que hablemos hoy? Decímelo. Ah, claro que sí. Podemos hacer lo siguiente: dígame en un bolerito, a ponerlo hoy, a ver cuál, de cuál bolero vamos a hablar, pero dígamelo en notita de voz, para que sea válido. Eso sí, a nuestro WhatsApp 55 55 06 40 56, decime tu nombre, decime desde dónde me estás escuchando y por dónde me escuchas. Por la aplicación me estás escuchando, me estás escuchando por la página web, me estás escuchando por el dial 590, por dónde me estás escuchando, decímelo, contámelo. También por la multilínea caliente, no olvides que esto es Zona Salsa y aquí comenzamos con todos ustedes. Bienvenidos, bienvenidas, así que subile el volumen, acomódate, sírvase, sírvase. Va a ser un juguito, una horchata, una agüita jamaica, porque esto empieza. Aquí está Gilbertito Santa Rosa, Cartas sobre la Mesa.

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0: tarde de martes, ni te cases ni te embarques, pero de sabrosita no te aparté. Llegó el momento de la complacencia, llegó el momento en que ustedes pueden marcar, en que ustedes pueden llamar, en que ustedes pueden escribirme y decir, HJ, quiero esta canción. A ver, los leo, los escucho. Hágale papi, tírese de cabeza y sin casco de una vez. Mientras ustedes me escriben o me marcan a nuestra multilínea caliente, pues yo me tiro de cabeza y sin casco para el mercado Beethoven allá en la Peralvillo, en Cuauhtémoc, que se encuentra mi compañero Tavo Maqueda a esta hora de la tarde con los amigos de Néctasis sin azúcar. 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
0: Mi querido Tavo Maqueda, gracias, gracias, un saludito ahí al viejo Güero, también que anda por allá con la Peque, un abrazo fuerte para ellos, el equipo, el Team Sabrosita, disfrutando de esta buena tarde en el mercado Beethoven con todos ustedes y los amigos de Boeing y Néctasis. Así que nosotros continuamos aquí en la cabina principal. Llegó el momento de la complacencia. Por acá me están escribiendo. Dice, hola HJ, Inés presente, ¿me podría apoyar con una felicitación para el señor Víctor hasta Iztapaluca por sus cumpleaños? Que lo sepa, lo mucho que lo amo. Y dedicarle la canción Tu Amor Me Hace Bien, de Marc Anthony. Claro que sí, hombre, gracias, gracias mi querida Inés por estar siempre al pendiente. Ahí para el viejo Víctor, feliz cumpleaños hasta Iztapaluca, papi, Dios lo bendiga. Que aquí mi querida Inés lo ama mucho, que lo sepa. Claro que sí, le está dedicando esta canción de corazón. Tu Amor Me Hace Bien. Aquí está Marc Anthony en La Más Caliente.

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1: Continuamos con Wayne Gorbea. Saludos, saluditos a Chivas Pintor, que a esta hora dice presente HJ, claro que sí. Hasta el otro lado del charco, mi querido Chivas, feliz martes. Aquí está, estamos en salsa.

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1: Acá tenemos a Armando Davalillo sonando en La Más Caliente con su tema.

0: Un fuerte aplauso para el único, el tremendísimo Mongo Santa María.
1: Llegamos a la 1:41 PM. Claro que sí, disfrutando, gozando, metiéndole como debe de ser. Ya en contados minutos, mi compañerito Tao Maqueda, que se encuentra en el mercado Beethoven con los amigos de Boeing y Nectasis, pues nos da todo ese informe. Parcerito, oiga, todo full, ¿cómo quedó esa vuelta por allá? Cuéntemelo todo, no me oculte nada.
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1: Claro que sí, mi querido Tao, lo recibo aquí en el pecho. Oiga, un cambio de frente sabroso, parcero. Nosotros continuamos en cabina principal con buena melodía. Esto es Zona Salsa, Sabrosita 590. Soy HJ y acá está Bienvenido Granda con el Dulcerito.

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3: Continuamos con El Canario, qué buen intérprete, y este tema, Mis Amores. Sonando aquí, Sabrosita 590 en Zona Salsa, soy HJ hasta las 3 de la tarde.

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1: ¡Ay, no me le pegue así de rico al perro, mi licenciada, con este tema! Oiga, mi amor, cuando yo le hablo al oído es algo así riquísimo, como lo dice el Cano Estremera. Ámame en cámara lenta, suavecito, susurrando, pero en cámara lenta, mi amor.

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Oiga, qué rico estar con todos ustedes a esta hora. Oiga, parcero, les vengo a hablar de un caballo de las negras y las blancas. Claro que sí, hoy vamos a hablar de uno de esos genios que no siempre aparecen en la portada de los discos, pero que cuando se sentaba frente a un piano, hacía magia. Estoy hablando de nadie más y nadie menos que de Marcolino Dimon, uno de los pianistas y arreglistas más brillantes, enigmáticos y adelantados de su época. Marc Alexander Dimon, mejor conocido como Marcolino, nació en 1950 en Filadelfia, Pensilvania. Aunque creció en Lower, ahí en Nueva York, en medio del ambiente donde estaba naciendo la salsa moderna en esa época, desde muy joven demostró un talento extraordinario. Los músicos de la época contaban que era capaz de escuchar una pieza una sola vez y tocarla en memoria. Era un pianista con formación musical, pero también un improvisador fuera de serie. Su carrera profesional comenzó a mediados de los años 70 gracias a la recomendación de Ismael Miranda, quien lo presentó con Andy Harlow. Poco tiempo después llegó a la orquesta de Willie Colón y ahí dejó una huella importante. Oiga, hay que resaltar algo muy importante del gran Marcolino Dimon, y es que nomás grabó 3 álbumes. Participó en 3 álbumes. El primero de ellos fue The Hustler en 1968 para Willie Colón, para la orquesta de Willie Colón, que lo lanzó en la voz de Héctor Lavoe. Ahí, en ese álbum, si escuchas con atención temas como Guajirón o el propio The Hustler, ahí está ese piano atrevido de Marcolino Dimon. Diferente, lleno de imaginación, que convirtió a Marcolino en un músico de culto. Así que escuche bien Guajirón de Willie Colón y bese solo de piano, papi, para que me diga a ver qué tal. Ya en 1971 decidió emprender su propio camino formando el conjunto Sabor. Ahí grabó y participó en su segundo álbum, ¿sí? El álbum lo llamó Brujería, que fue considerado una joya de la salsa dura, le cuento, pues, con ese que también dentro de ese álbum Brujería, por allá en 1971, su canción homónima Brujería hace un solo de piano que hágame el favor. Salsa dura, salsa golda, salsa pesada, papi. Pero lo más curioso es que el vocalista de ese disco Brujería era un joven que apenas comenzaba a darse a conocer, el gran Ángel Canales, o como le digo yo, La Rodilla Que Canta. Canciones como Brujería, El Barrio, Yo No Tengo Pena y Aguardiente siguen siendo material obligatorio para cualquier amante de la salsa brava. Recordemos que Marcolino cayó en el oscuro mundo de las drogas y en ese tiempo, cuando estaba el álbum Brujería en apogeo, pues no pudo aguantar y salió, bueno, desertó de esa orquesta, de la orquesta que había conformado él mismo, el conjunto Sabor, pero el gran Ángel Canales la rescató y la hizo suya. O sea, compró la orquesta El Sabor, los derechos, y ya se quedó con esa orquesta, el gran Ángel Canales, que remasterizó el álbum Brujería ya con sonidos modernos. Pero el talento de Marcolino iba mucho más allá de su propia orquesta. En 1975 participó como pianista en el histórico álbum de La Voz, de Héctor Lavoe, aportando ese estilo elegante que también se escucha clásicos como Emborracha Medi Amor. Ahí está él participando. Ese mismo año grabó otro disco imprescindible junto a Frankie Dante, Beethoven's 5, donde sobresalen temas como El Quinto de Beethoven, Uiga, ese tema de Los Rumberos, Maraquero y Sabrosón, o ese otro tema, ¿Por qué adoré? Dios mío bendito, muchos temas. Así que hoy lo vamos a recordar, este gran pianista, con este tema, El Barrio, sonando aquí en Zona Salsa.

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¡Qué rico! Claro que sí, hoy es martes de boleros con salsa. ¡Ay! Sabroso, ¿no? Oiga, disfrutando con todos ustedes, hablando de mucha música, de mucha salsa. Y obvio, no se puede quedar por fuera este martes de bolero con salsa. Oiga, parceros, bajémosle un poquito a la acelera de la vida. Así que los invito a que se sirvan un cafecito, se acomoden donde esté y déjense abrazar por esos recuerdos que solo un bolero sabe despertar. Porque antes de los mensajes por celular existían las cartas escritas a mano. Antes de los emoji bastaba una mirada, un coqueteo con esos ojos, ¿sí o no? Y antes de las listas de reproducción había un tocadisco, una serenata. Una canción que decía exactamente lo que el corazón se atrevía a confesar. Por eso los martes en Zona Salsa hay boleros con salsa. El bolero se viste de clave, de conga, de piano y de trombones. Porque el bolero es una de las raíces más profundas de la salsa. Por ejemplo, grandes soneros entendieron que además de poner a bailar al mundo, también había que enamorarlos. Y precisamente hoy viajamos a 1977 para recordar una verdadera joya de los boleros con salsa. Si tú supieras, interpretada magistralmente por Dimensión Latina, que apareció en el álbum Dimensión Latina 77, una producción que confirmó el extraordinario momento que vivía la orquesta venezolana y que terminó de conquistar al público de toda América Latina. La voz principal de este tema lo grabó primero Oscar de León, pero recordemos que en 1976 llegó Andy Montañez a Dimensión Latina y ahí lo volvió a grabar. Sí, había llegado a la agrupación después de dejar el gran combo de Puerto Rico, el gran Andy Montañez. Su llegada revolucionó el sonido de Dimensión Latina y abrió una de las etapas más exitosas de su historia. Este tema, si tú supieras, fue escrito por el compositor puertorriqueño, que me le quito el sombrero, Tite Curé Alonso, considerado uno de los más grandes autores que ha dado la música latina. Tite tenía ese don de convertir los sentimientos más profundos en canciones sencillas. La grabación conservó toda la esencia del bolero, pero con el sello inconfundible de Dimensión Latina, una producción dedicada a un piano lleno de sensibilidad, una base rítmica impecable. Así que ya saben, ¿sí? Sin romper nunca el clima romántico de la interpretación. Una de las grandes virtudes de Andy fue precisamente esa. Nunca necesitó exagerar para emocionar. Cantaba con la naturalidad de quien está conversando con la persona que ama, y esa forma de interpretar se convirtió en Si Tú Supieras. Y lo vamos a escuchar aquí en Zona Salsa. Y esta es Boleros con Salsa, Dimensión Latina. Aquí está Si Tú Supieras. Suave, mi amor, que es bolero.

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1: Oiga, por acá nos están pidiendo este tema. Claro que sí, saluditos a la ardilla, en Raquelito Naucalpan, a Farina, en Nesa, también a Berito. Saluditos, aquí está Joe Arroyo, mamá.

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8: Zona Salsa. Oiga, hace poco se nos fue en un viaje sin maleta de regreso el maestro José Bello, pero nos dejó esta canción que va dedicada a esas personas que se rebuscan en la calle, con cosas buenas o malas, pero se rebuscan. Canción a un individuo, sonando aquí.

Oiga, pero qué rico haber estado con ustedes aquí en Zona Salsa. Pero antes de despedirme, quiero hablarles un poquitico sobre la canción que acabamos de escuchar, ¿no? ¿Sí la escucharon? Oiga, sepa usted que la calle está dura, muchachos. Así que, referente a ese tema, que nos da también una palabra de reflexión sobre las drogas, ¿no? Uno no sabe cuál fue la razón que a la calle lo impulsó, decía el coro de esa canción. Bueno, pues no sabemos las razones que tenemos para entrar en las drogas, para estar en ese mundo tan oscuro en las drogas. Y les vengo a contar una historia de uno de los mejores pianistas en la historia de la salsa. Por ejemplo, su carrera empezó con Andy Harlow. Ya después, al poco tiempo, pasó a tocar con Willy Colón, con Héctor Lavoe, por allá en el 68. En 1971 hizo su propia orquesta, que duró nomás un solo álbum, con su propia orquesta. ¿Por qué? Porque la droga no lo dejó. Estoy hablando de Marcolino di Monk, uno de los grandes pianistas de la salsa. Con tan solo 20 años ya andaba en el mundo oscuro de las drogas, donde no pudo salir. Pero el talento de Marcolino llegó mucho más allá de su propia orquesta. Ya en el 75 trabajó con Héctor Lavoe cuando se lanzó de solista. Trabajó también con Frankie Dante, donde hizo esta canción que estamos escuchando de fondo, Porque Adoré. Pero lamentablemente, una dura adicción a las drogas fue apagando poco a poco esa carrera que parecía no tener límite. Muchos directores de orquesta admiraban su genialidad, pero también sufrían por su impuntualidad y sus constantes ausencias. Esa situación hizo que con el paso de los años fuera alejándose de los grandes estudios de grabación. Ya no contaban con él por mucho talento que tuviera. ¿Por qué? Porque las drogas lo consumían, porque las drogas ya estaban consumiendo totalmente la persona que era Marcolino di Monk, que falleció y se nos fue en un viaje sin maleta de regreso en 1986. Con tan solo 36 años lo encontraron en las calles de Oakland, California, tirado, ya sin vida, por una sobredosis. Su vida fue corta, pero su legado sigue creciendo. De hecho, sus últimos años, sus discos han sido reeditados y nuevas generaciones de coleccionistas y músicos han redescubierto como uno de los pianistas más innovadores que ha dado la salsa de Nueva York. Había caído en ese tema de las drogas, en ese mundo oscuro, en ese hueco donde para muchos sin salida, para otros como Cheo Feliciano, que lograron salir, claro que sí. Así que ahí les dejo esa reflexión, muchachos. La calle está dura, decía el maestro José Bello. Así que estudien, trabajen, pero no a las drogas. Las drogas matan. Esto fue Zona Salsa, soy HJ, con mucho gusto, con mucha salsa, con alegría en la entonación, claro que sí, para todos ustedes. Aquí termina Zona Salsa, pero a continuación viene Miguel Gutiérrez el Lobo con el show del Lobo y toda su fauna. Claro que también lo viene acompañando Cachito, eso no se preocupen, que él también viene ahí involucrado. Aquí está DJ Ricky Campanelli, tumba la rumba. Les mando un fuerte abrazo, rompecostillas, un beso con sabor a dulce de guayaba y recuerde siempre que aquí en Sabrosito

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3: Que no le digan, que no le cuenten que la luna es de queso. Aquí estamos con el show del Lobo, el gran combo de Puerto Rico, brujería.

0: Simona la Mona. Y muy sabroso. Esta es la pomada milagrosa que le cura cualquier cosa. Cura callos, ojos de pescado y protuberancias en la piel. Pero la música sobre todo cura el alma, tío. Mi tío Cleto, ahí está. A nombre de todo el equipo les doy la más cordial de las bienvenidas. Mauricio Villavicencio en los controles técnicos, en la asistencia general. Nada menos que Alex Roa. Yo soy Miguel Gutiérrez, el Lobo, campeón de Sonora y parte de La Baja. Todos nos unimos para, a nombre de un equipo cuantioso, decirles gracias por permitirnos acompañarles. Hoy tenemos para ustedes la mejor programación musical de la radio en México y en el mundo de habla hispana. La mejor, sin duda. Queremos que te comuniques con nosotros, que interactúes con nosotros a través de la multilínea caliente, por ejemplo, 5551663109. La página web, por ejemplo, sabrositadigital.mx. WhatsApp 5555064056 y todas las redes sociales.
1: ¿Qué dice?
0: De Sabrosita, tío Cleto. Está sordo mi tío Cleto. Todas traen la palabra sabrosita, entonces no hay pierde, ¿verdad? Mi tío Cleto llegó antecedido por un rumor creciente. Ahí viene el tío del Lobo, ahí viene la fauna. Y sí, apareció mi tío Cleto y a su lado derecho, elegantemente vestido, Ramón, que no renuncia a su vocación de ser galán.
2: ¿Cómo dijo?
0: Que es usted un galanazo envidiado y envidiable. Por el lado izquierdo, con idéntico propósito, llegó feliz, sonriente, felizardo, porque es feliz a ultranza.
3: ¿Quién creen que llegó?
0: Felizardo del barrio. Atrás de estos dos personajazos está un niño precoz que responde al nombre de Juanito Bodoque y sabe decir Simón, fue la primera palabra que aprendió. Al lado está Cocolizo, feliz y carcajeante. ¡Grito, grito! Curioso eso, porque ya le trajeron su biberón gigante. Muy bien, atrás de ellos deberían haber llegado. Ya me está llenando de babas. ¡Producción! Me está llenando de babas este niño, el micrófono que está nuevecito. Ah, ya se calmó, qué buen, bendito.
4: ¡Concha! ¡Concha!
0: Estas niñas debieron haber estado puntualmente, pero se fueron a ver qué preparó Concha para la comida. Ya le pusieron palomita al menú y todo mundo feliz. Pero, sí, pero...
5: ¡Ay, ni un hola ni nada!
0: Es que no acababa yo de decir de Chispita y de Ramona cuando entró Chicho, jubiloso Chicho, feliz... Qué sopor y qué bochorno, dijo Chicho. Chicho, bienvenido también, Y Concha, son los responsables de la cocina. Muy bien, estamos listos, estamos completos, estamos felices, porque nos están ustedes escuchando. Aquí vamos. Cumbia Sampuesana, conjunto típico Contreras.

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Gabriel Michel el Buenón, señoras y señores. Ah, pero tenemos complacencia terminando el Buenón. Así que, wait me please. Marquen al multilínea ahora mismo 5551-663109, 5551-663109 para que les complazcamos, ¿de acuerdo? Michel el Buenón, continuamos en el Show del Lobo.

0: Perfecto, estamos en el Show del Lobo. Son las 3 de la tarde con 24 minutos en la capital mexicana. Saludos a cualquier lugar del planeta donde estén escuchando esta señal. Desde México les mandamos un saludo cordial, un saludo fraterno y agradecido porque nos estén escuchando. Cualquier opinión es bienvenida, aun siendo adversa. Cualquier opinión es bienvenida. La crítica nos hace crecer, nos invita a crecer. Y la presión produce diamantes. Así que, ¿a quién tenemos en la línea? Ya estamos en tiempo de complacencia. Bueno.
1: Buenas tardes.
0: Buenas tardes. ¿Quién habla?
1: Guadalupe Orozco.
0: Hola, Lupita. ¿Cómo estás?
1: Bien, aquí Lobito, planchando y escuchándolos.
0: Perfecto. Eso es una buena combinación. ¿De dónde nos llamas? ¿Alcaldía, municipio?
1: De Azcapotzalco.
0: Perfecto. ¿Y qué canción te vamos a poner, Guadalupe, Lupe, Lupita?
1: ¿Quieres ver si me pueden poner la de mi hijo y yo?
0: Con Nietzsche.
1: Con Nietzsche.
0: Uh-huh. ¿Cómo no? ¿A quién se la vamos a dedicar, Lupita?
1: A mi hijo Jorge Enrique Pérez.
0: ¿José Enrique?
1: Jorge Enrique.
0: Jorge Enrique. ¿Cuántos años tiene Jorge?
1: 27.
0: Ah, es un jovenazo ya.
1: Sí.
0: Perfecto, a él le dedicamos.
1: Acaba de graduar de licenciada en economía.
0: Ah, felicidades a la familia, es un orgullo.
1: Es mi gran orgullo.
0: Claro,
1: es
0: no
1: es tu hijo.
0: Claro, claro, qué bueno que así lo ves, porque hay que reconocerles a ellos cuando se esfuerzan.
1: Sí.
0: Así

0: cómo lo apurabas y lo levantabas y le decías, vamos, vamos, nada de flojear. Así también decirle ahora, hijo, estoy orgullosa de ti.
1: Sí, siempre te lo digo.
0: Bien, qué bueno, Guadalupe. Pues muchas felicidades para ti y para tu hijo.
1: Gracias.
0: Mi hijo y yo, Grupo Niche, gracias a ti por participar. Estamos en la complacencia del show del Lobo, de la hora 3 a 4, primera hora del programa. Quédate, te va a ir bien. Yo sé lo que te digo, ¿eh?

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1: La fiesta de sol y arena. Torero se llama el tema, Guayacán Orquesta interpreta, ¿qué recuerdos? Es el show del lobo en Sabrosita.

0: Es una pregunta muy interesante porque, bueno, ni es ángel, bueno, de la Independencia, sí es una... ¿Cómo se llama este tipo de esculturas, este tipo de representaciones? Es una victoria alada. ¿Cómo alada? Sí, con alas. Victoria alada. ¿Qué representa la Independencia de México? ¿Por qué mira hacia el oriente? Todos conocemos el ángel de la Independencia, bueno, al menos los que vivimos o hemos venido a la Ciudad de México. Es uno de los monumentos más emblemáticos de la capital y escenario de celebraciones, manifestaciones y momentos históricos. Pero hay un detalle que pocos notan. La famosa Victoria Alada está orientada hacia el oriente, hacia el este. Orientada hacia el oriente suena como redundante, cacofónico. Está orientada hacia el este. ¿Por qué? La explicación más aceptada es simbólica. El oriente representa el lugar por donde nace el sol. El origen, el génesis del día. Ahí nace tu día, nace tu futuro, nace tu propósito. Y desde la antigüedad ha sido asociado el oriente con el inicio, con la esperanza y con el renacimiento. Los poetas tienen una libertad. El sol se ha levantado por levante, suena redundante, ¿no? Sí, pero está bien, mientras sea poema está bien, lo hizo Camilo Blanes. Cuando el monumento fue inaugurado, sigo hablando del Ángel de la Independencia, en 1910, durante el centenario del inicio de la Independencia, se buscó que la escultura representara el nacimiento de una nueva nación libre. Además, dentro de la columna descansan los restos de varios héroes de la Independencia, lo que la convierte al monumento en mucho más que una glorieta, es también un mausoleo y un símbolo de la historia del país. La próxima vez que pases por Reforma vale la pena levantar la vista y recordar que ese monumento guarda mucho más de lo que parece. Ah, y aprovecho para que me digas, para pedirte que me digas, es una petición. ¿Qué monumento mexicano crees que todo el mundo debería visitar al menos una vez en la vida? Podrían ser las pirámides, podrían ser muchas cosas. Aventúrate, atrévete. A través del WhatsApp dime, ¿qué monumento mexicano crees que todo el mundo debería visitar al menos una vez en la vida? 5555064056. Continuamos con lo más nuevo, lo más reciente de nuestra programación musical.
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0: La canción se llama Sin Ti, es la Perú Salsa All Stars.

Así fue, una canción original de Juan Gabriel, la versión de Nelson Díaz y La Constelación. Así fue, Sabrosita 590.

Mándanos un mensaje de voz, mándanos un mensaje de texto a nuestro WhatsApp 555-506-4056 como este. Muy buen día, mi estimado Miguel Gutiérrez el Lobo y a toda tu fauna. Un saludo de parte de Ricardo Villanueva y su sonido rumba caleña, perfecto. ¿Qué más tenemos? ¿Qué tal? Buenas tardes, señor Lobo. Como el señor Sol, señor Lobo. Un gusto de antemano saludarlo, esperando que se encuentre bien. Me gustaría que le mande un saludo a mis colegas de la carpintería Diger, Diger, México, que se encuentra en Playa del Carmen, Quintana Roo, y están siempre pendientes de su programación. Si pronuncié mal, Diger, Durex, Durer, Durer, quizá, aclárenmelo por favor, porque estoy abierto a la crítica. De antemano le agradezco mucho su tiempo, nombre para nosotros es un honor. Muy buenas tardes, Lobito, saludos de Andy Chico de Cuautitlán, Izcalli. Hola, buenas tardes, ¿podría poner la canción de La Magia de Tus Besos? Para la cumpleañera Aide del taller de costura Las Cariñosas de Iztapalapa, gracias, saludos. Buenas tardes, soy Leslie, me podría complacer con la canción de La Guarachita del Tren. Ah, es muy buena. Saludos para mis compañeros del taller de costura Las Cariñosas de Iztapalapa, los estamos escuchando. Gracias, dice. Uno más, hola, buenas tardes, me puedes complacer con la canción del grupo Saya Mariposita para todos los Saya fans de México. De Nadia Guadalupe Espinosa de Culiacán, Sinaloa, por favor. Saludos y bendiciones a todos los culichis. Buenas tardes, Lobo. Un verdadero placer saludarte y disfrutar tu fabulosa programación. Tu fabuloso programa. Saludos desde Manhattan. Ah, en el downtown de New York. Saludos desde Manhattan. Tomás Javier y el Junior. Gracias por tu agradable programa. Perfecto, con mucho gusto. Faltan solamente 4 minutos para que sean las 4. Aquí tenemos un tema más de nuestra programación, de suyo, maravillosa. El Show del Lobo. Domingo Quiñones, I love you. No, en español, te quiero. Te quiero, se llama el tema.

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Cacha muy guapa de ojitos dormilones. What's your name? Le dije. Ya me dijo Jesse. Oh my God, le dije yo. Oh my God, le dije. Muy buenas tardes. ¿Podrían poner la Filomena? Es una patada de la lucha libre, la Filomena. Me acuerdo del solitario. Por favor. Y un saludo para la señora Aide, que hoy es su cumpleaños, de parte de Taller de Costura, Las Cariñosas. Están que no creen en nadie, Las Cariñosas, hoy. Hola, buenas tardes. ¿Me podrías complacer con la canción de Mariposita del grupo Saya, Para Ti? Para ti. De parte de Karina. Gracias, Karina. Muchas gracias. El Museo Nacional de Antropología no es un monumento, pero es un recinto que ningún mexicano debe dejar de visitar. Ah, es que yo hablando del Ángel de la Independencia, que es un monumento muy querido, muy importante y muy popular para los mexicanos, decía yo, ¿qué otro monumento o construcción? Tiene mucha razón nuestro amigo, ¿cómo se llama? Edgar Martínez, excelente programación. Dice, tiene razón, no es un monumento, pero es un recinto que ningún mexicano debe dejar de visitar. Mucha razón tienes, amigo. El monumento mexicano que todos los visitantes a nuestro país deben conocer es el Museo del Cárcamo de Dolores, en la tercera sección de Chapultepec. Maravilla de la ingeniería que representa el sistema de agua que alimenta gran parte de nuestra ciudad. Además tiene pintura mural, escultura, identidad e historia. ¿Dónde está esto en Chapultepec? Es una grosería que no conozcamos el Cárcamo de Dolores en la tercera sección. Vamos a hacer una peregrinación. Hola, una pregunta. ¿A qué hora es el acceso para el concierto de Grito de Cumbia? A las 4:30. A las 4:30 es el acceso, ¿Qué tal? Buenas tardes, señor Miguel Gutiérrez. Soy Nefta, de la Clínica Aragón del Issste. Quiero mandar un saludo a todo el personal que estamos en archivo. Quisiera pedir la canción Cabo E, si se puede. Digo que toda persona que esté o viva dentro de la periferia de la Ciudad de México tendría que visitar la famosísima catedral. Tendría que visitar también la villa, Lecumberri y algunos museos que tienen entrada libre. Ejemplo, el Museo de Medicina, que está en el centro, muy cerca de la Plaza de Santo Domingo. Saludos y excelente tarde. Gracias por la aportación, no nos acordamos de pronto. La Ciudad de México es la ciudad que más museos tiene en el mundo, para que no digan que somos incultos. Hola, buenas tardes, Maestro Lobo. Mándeme un saludo para Gerardo Torres, DJ, desde San Juan de Aragón. Saludos a todos en cabina. Gracias. Buenas tardes, señor Lobo. Excelente día, martes. Familia Toledano, Colonia Tlacomulco, señora Carmen Vargas, Ciudad Neza. La canción de respuesta con Amílcar Boscán. Saludos al taller de grúas Chucho. Me llamo Horacio, los escuchamos por Alexa. Y me manda la foto de Alexa. Hola, buenas tardes, amigo Lobo. ¿Me podría complacer con No me hace falta la pelea y el bochinche de LeBron? Ah, es que así dice la canción, No me hace falta la pelea y el bochinche. Ya quedamos que bochinche es un desorden, ¿verdad? A grandes voces, de LeBron Brothers. Y mandar un saludo a todos los trabajadores de la obra del Cerrillo en Valle de Bravo, de parte de su amigo El Gordo. Uno más, saludos, Lobito hermoso. La canción de Soy el Bolero para la familia Méndez en Nesa Brozón. Besos. Perfecto. Me encanta la idea. Gracias por ponerse en contacto con nosotros. Nos encanta escucharlos, leerlos y mandarles saludos. Prince Royce, para continuar. Estamos en el show del Lobo. Darte un beso es el título de la canción, Darte un beso. Ahí está.

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6: De Marco Antonio Solís, Tu cárcel, la versión de Tito Nieves. Ah, pero tendremos complacencia. Llámanos ahora mismo, que no te ganen. 555-166-3109. Tito Nieves, Tu cárcel.

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1: Complacencia. Y con paciencia también.
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1: La diosa Fortuna no sabe a quién le da. Tiene los ojos vendados la diosa Fortuna, pero así es el azar. 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Saludos, Lobo, buenas tardes. ¿Me puedes complacer con la salsita de No te olvidaré con David Cedeño? Claro, para el Ardilla y el Farina en el taller. Perfecto, aquí está, sin mayores prolegómenos, sin mayores averiguaciones. No te olvidaré, David Cedeño, complacencia de la más caliente.

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2: Rubén Blades, creo en ti. Sabrosita 590, 4:33 marca nuestro reloj. Rubén, de Panamá.

0: ¿Tú sabes por qué los perros inclinan la cabeza cuando les hablamos? Ladean la cabeza. Porque inclinar sería hacia el frente como una genuflexión. Inclinan a los lados la cabeza cuando les hablamos. Seguro te ha pasado, le dices a tu perro, ¿quieres salir o dónde está tu pelota? Y de repente inclina la cabeza hacia un lado con una expresión que derrite a cualquiera. Salir ya está dentro de su mente. Pelota ya le suena a jugar. Muchos pensamos que lo hacen porque se ven tiernos, pero la ciencia tiene varias explicaciones. De hecho, debo decirles que los perros se han mimetizado con los humanos. ¿Qué quiere decir mimetizar? Copiar los gestos. Los perros o los caninos que son salvajes no tienen tan flexible es la expresión en torno a los ojos, los músculos que intervienen. Eso ha sido parte de una evolución de los caninos. Muchos pensamos que lo hacen porque se ven tiernos, pero no. Una de ellas es que al inclinar la cabeza pueden escuchar mejor ciertos sonidos y localizar de dónde provienen. Otra teoría dice que también lo hacen para observar mejor nuestro rostro, especialmente si su hocico les tapa parte de la vista. Además, algunos investigadores creen que este gesto, ladear la cabeza, está relacionado con la atención. Cuando un perro reconoce una palabra familiar, pelota o salir a la calle, la palabra calle es clave. Intenta comprender lo que le decimos, inclina la cabeza, e inclinándola podría ayudarle a concentrarse. Dicen los científicos. Lo interesante es que no todos los perros lo hacen con la misma frecuencia. Algunos casi nunca inclinan la cabeza y otros parecen hacerlo cada vez que les hablamos. Pues ha de ser como los humanos, algunos tenemos déficit de atención, tenemos que concentrarnos al doble o el triple. Lo importante es recordar que nuestros perros están constantemente observándonos, aprenden de nuestros gestos, de nuestro tono de voz y hasta de nuestras rutinas. Quizá por eso se convierten en compañeros tan especiales. A propósito, cuéntanos, platícanos, ¿cuál es la travesura más divertida que ha hecho tu perro o tu mascota? Atrévete, no pasa nada, mándanos mensaje de texto o de voz al WhatsApp 5555064056. ¿Cuál es la travesura más divertida que ha hecho tu perro o tu mascota? Platícanos para leerte y para agradecerte y felicitarte. Eso. Aquí continuamos en el show del lobo.
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0: Brújula de amor se llama lo más nuevo. Juan Núñez y Fuerza Gigante. Escucha.

Qué bonita tarde estamos pasando, Los Ángeles Azules, presentando a Hash. Mi niña mujer se llama el tema. Qué voces maravillosas. Y los grandes, Los Ángeles Azules. Sabrosita 590.

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1: Saludos, saludos, saludotes, saluditos, amables, querendones, buenas tardes, don Lobo, mande un saludo para el May Javier, con una canción de Sobreviviré, I'll Survive, de Celia Cruz, acá en Tehuacán, Puebla, qué bonito es Tehuacán. Hola, buena tarde, señor Lobo, que tenga una excelente tarde. ¿Me puede poner la canción de La Cita con Gali Galeano? Soy la señora Chela. Ay, Chela, ¿qué andas haciendo, Chela? Todos te quieren tomar, Chela. Te escuchamos en Iztapalapa, gracias. Es un chiste malo, Chelita, tú perdonarás. Buenas tardes, señor Lobo, espero que esté teniendo un excelente día. Quisiera que me complaciera con la canción de Amiga, de Maelo Ruiz, para María Luisa Hernández Guerrero, que es mi madre, desde Nesa Salsa, de parte de Alfredo Ramírez, excelente día. Ya lleva días pidiéndonos el tema, es justo y necesario que lo tomemos en cuenta. Buenas tardes, mi amigo Lobo. Saludos para Tenancingo, Estado de México, para Richie y Ricardo, con el tema de Ruperto Mena. Gracias, Ruperto. Hola, buenas tardes a el señor Lobo y Grupo Sabrosita. Pienso que uno de los lugares, que aunque no es un monumento, creo que es un sitio que no debe de dejar de visitar. La Basílica de Guadalupe, claro, ya coincidimos en eso. Para las personas que son católicas y los que no también, sí, claro, porque es un portento de edificio, de arquitectura, y es un lugar como la Meca, como Medina, que atraen a fieles, independientemente del credo, independientemente de la posición, pues son religiones. Para las personas que son católicas y para las que no también, dice, visítenlo igual. Tiene una vista hermosa, se ven los volcanes Popo e Ixtaccíhuatl. Lindo día y bendiciones. Yo los escucho acá en el centro, en la colonia Guerrero. Perfecto, maravilloso y sensacional. Grito de cumbia, el evento ya está aquí. Y tú puedes estar presente este 6 de agosto, el Salón Gran Forum de Tasqueña vibrará con el espectacular Grito de Cumbia, con un elenco de lujo, un elenco estelar. Saya, Grupo Saya, Jaguarú, Supergrupo G, Grupo Aroma y Grupo Quién. ¿Quieres ser uno de los afortunados para esta gran noche? Ya nosotros no tenemos, es muy fácil, pero nosotros ya no tenemos boletos. Los boletos van a seguirse regalando a través de nuestros patrocinadores, en activaciones, en presencia, en centros comerciales y todo esto. Estén atentos de nuestras unidades móviles y de nuestras visitas a diferentes colonias, delegaciones y municipios. Ya no se llaman delegaciones, alcaldías y municipios. 50, 60 años diciendo a delegación, pues algo se nos quedó de tradición, ¿verdad? Vámonos, que esto es el show de Lobo.

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2: La negra no quiere. El grupo Niche interpreta. Estamos iniciando la tercera hora del show del lobo. 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

Y Chispita, tiene usted mucha razón, este es el espacio de reflexión, el relax, a menudo breve, pero contundente siempre. Me voy a dar un lujo, no es estar en tal lugar o estudiar en tal lugar, es un lujo. Cuando escuchamos la palabra lujo, muchos pensamos en una casa enorme, un coche nuevo, un viaje, ropa de marca. Pero con el paso de los años uno descubre que el verdadero lujo es otro. Es llegar a casa y encontrar a quien te espera. Es tener salud para levantarte cada mañana. Es poder sentarte a comer con tu familia. Es recibir una llamada de un amigo solamente para preguntarte cómo estás. Es tener a quien abrazar, porque el dinero compra muchas cosas, pero no compra tranquilidad, no compra tiempo, no compra un domingo con los hijos, ni una conversación con los padres cuando ya no están. Con los años, dejamos de presumir lo que tenemos y empezamos a valorar lo que vivimos. Una tarde tranquila, una buena plática, una carcajada, un café con alguien especial. Esos son los verdaderos lujos de la vida. Y muchas veces los tenemos enfrente, pero no los vemos porque estamos demasiado ocupados buscando cosas más grandes. Hoy date un momento, mira alrededor y agradece, porque probablemente ya tienes aquello que muchas personas desearían tener, y ese sí es un verdadero lujo.

Y después de la reflexión, el Pachangón, Cumbia del Cuervo, Supergrupo Colombia. Son las 5:15 en la capital, 5:15. Buenas tardes. Gracias.

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9: Yosimar y su Jambú con la misma moneda, triunfador en la programación de Sabrosita. Dice así.

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6: He seguido tus pasos, Supergrupo G, presentando al sonido famoso.
5: Famoso.

una soda. Oye, ¿no se te antoja una gaseosa? Vete por los refrescos, ¿no? ¿Cómo le llamamos a los refrescos, a las gaseosas, a las sodas? Yo tengo una pregunta para ti. Si entran a una tienda y les ofrecen una gaseosa, ¿qué creen que les van a dar? Pues nada más y nada menos que un refresco. En Centroamérica dicen un fresco. Lo curioso es que dependiendo del país, la misma bebida cambia de nombre. Aquí en México la mayoría decimos refresco. En Argentina, en Colombia o en Perú le dicen gaseosa. Y en algunos lugares como Puerto Rico, Estados Unidos, es muy común en el noroeste de México, Sonora, Sinaloa, Baja California, la palabra soda. Lo interesante es que ninguna está mal. Gaseosa recibe ese nombre por el gas que lleva la bebida, mientras que soda viene del agua carbonatada que fue el origen de muchos refrescos. Es increíble cómo hablamos el mismo idioma, pero cada país le pone su propio sabor a las palabras. Ahora quiero preguntarles, si ustedes viajan y les preguntan qué quieren tomar, ¿pedirían un refresco, una soda o una gaseosa? Los leo o los escucho, seguro que uno ha descubierto palabras muy... Más de uno ha descubierto palabras muy curiosas cuando ha viajado. Si quieres participar de voz o de texto, 5555-06-4056, refresco, soda o gaseosa. Continuamos en el show del Lobo. Mon Laferte, presentando a Juanes.

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0: Amigos, gracias por habernos permitido acompañarles en esta tarde maravillosa. En unos minutos estará HJ con ustedes. Hoy tiene una selección de salsa romántica, salsa motelera, le dice él. Yo le digo salsa cama, salsa sensual. No se lo pueden perder, ¿eh? A nombre de todo el equipo, Mauricio Villavicencio en los controles técnicos, la asistencia general de Alex Roa, la voz de su servidor Miguel Gutiérrez, el lobo, ya mi tío Clet. ¡Tío! Ya está listo para partir mi tío Cleto. Estuvo muy contento platicando con sus amigos, unos veteranos de guerra igual que él. Bueno, que ya estamos listos para partir. ¿Que a quién se la voy a partir? No, a nadie, no, no oye, pero compone usted, tío Cleto. Bueno, allá va llegando Ramón para flanquearlo por el lado derecho. Ramón no renuncia a su vocación de ser galán. Galán. Y por el otro lado, por el lado izquierdo, que es usted un galán, un galanazo. Por el lado izquierdo llega para, con un propósito similar, para flanquear a mi tío, un hombre muy sonriente, Felizardo, que es feliz a ultranza.
1: ¿Quién creen que llegó?
0: ¡Ey! Llegó del mero barrio directamente. Atrás de estos personajes está un niño precoz.
2: ¡Adiós!
0: Se llama Juanito Bodoque. ¡Adiós, Juanito!
2: ¡Vámonos ya!
0: Ya vámonos, estamos preparando la salida. Precisamente, hasta la baba se me está cayendo. Bueno, atrás de ellos, al lado de Juanito Bodoque, está un bebé panzudo que está carcajeante porque ya le llevaron su biberón gigante. ¿Dónde está Cocolizo? ¡Coco! Ah, está contento, ¿verdad? Un grito jubiloso. A ver, aviéntese un grito jubiloso. Viene. Eso, muy bien. Atrás de ellos deberían haber llegado Ramona y Chispita, pero andan viendo lo de su... Aquí está llenándome de babas el micrófono. ¡Producción! Pero luego ya oyó, ¿verdad? Y se retira Cocolizo discretamente. Perfecto. Las niñas andan viendo lo de su Itacate. Concha y Chicho ya se acercan.
2: Mañana. Se portan bien.
0: Sí, se portan bien. A las 3 de la tarde tenemos una cita con el show del Lobo. Ahí vienen Concha y Chicho. Chicho, yo soy Miguel Gutiérrez, el Lobo, campeón de Sonora y parte de La Baja. Y como dicen en Tijuana...
3: Adiós, guapo.
0: No, eso lo dicen los de tu grupo, los de tu asociación. Nosotros somos machos, decimos... ¡Ay, los guachamos, tu morro ese! Claudio Soto y La Suprema, me encantas. Faltan 2 minutos, solo 2 para que sean las 6. El sol ha declinado y nosotros ya nos vamos. Gracias, abur.